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Cómo me gusta comenzar este programa con la canción que, bueno, se ha convertido en el himno del programa Entre Mil Recuerdos, Pretty Woman. Y a quien no le gustaría sentirse Pretty Woman por una vez, esa mujer espectacular de compras sin mirar las preocupaciones que pueda tener en el banco con la tarjeta de crédito, en fin, esas cosillas que suele pasar o nos suelen pasar últimamente, ¿no? Debido a esta crisis económica que tenemos. Pues bueno, vamos a intentar soñar. La música es parte de nuestros sueños, es parte de nuestra ilusión. A veces nos hace reír, a veces nos hace llorar, nos producen sentimientos de alegría, de tristeza. Si no fuera por ella, ¿qué sería de nosotros? La música. 2 horas que vamos a compartir juntos aquí en tu estación de radio, recordando grandes éxitos de la música de los 80, de los 90, comienzos del 2000, finales de los 70. Ya sabes que yo soy Rosa García, que vamos a comenzar ya, sin más esperas, Entre Mil Recuerdos.

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2: Viajamos en el tiempo hasta 1984, cuando Tino Casal publica su tercer álbum de estudio, Hielo Rojo. Dentro de él incluía este tema que está sonando aquí en tu estación de radio entre mil recuerdos, Pánico en el Edén, Tino Casal.

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3: Un notable éxito obtuvo esta banda estadounidense en la década de los 80, con canciones como esta que está sonando aquí en tu estación de radio Entre Mil Recuerdos. Ellos son Toto y esto que suena es África.

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0: Es la 1:00 a.m. y 56 minutos.

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0: Solitario, la voz de Maneskin, Damiano David, presentando Born With a Broken Heart. Esta es su canción particular, su tema muy personal, su lanzamiento en solitario. Y está sonando en la radio.
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0: Igual que otro material interesante que nos propone a continuación Sam Finder. Cantante, compositor, 30 añitos. Desde Inglaterra para el mundo. Aquí presentamos a Samuel Thomas Finder con People Watching.

Había realizado varias cositas en solitario, por cuenta propia, de forma independiente. Y hace cosa de 7 años fichó por Polydor Records. Desde North Shields, UK, está Samuel Thomas Finder. Por lo que lo mismo, Sam Finder. Esta canción que estamos destapando en la radio. Semanas y semanas en compañía de esta y otras muchas canciones del artista que estamos mostrando a los actuales. People watching. Y atención a Jonas Blue con Itzy. Una voz, la de Itzy Bozzy, que suena así, al ritmo de Lifeline.

británico el Jonas Blue, Guy James Robin, ha contado con la maravillosa voz de Ipsy. Hemos conocido temazos como el Perfect Strangers o el Fats Garbage, Troy Chapman. Y aquí está regalando una vez más Lifeline. Muy activo, lleva 10 años, más de 10 años presente en la industria, igual que Bele, algo menos, y Obi on the Drums. Presentamos en la radio, dentro de lo más actual, esto que se titula Mi Refe.

Bele, Omi on the drums. Me refiero a paso a una mujer británica que se ha hecho un huequecito en el mercado discográfico gracias a Messi. Es la canción que está dando vueltas a toda Europa y prácticamente a medio mundo, al ritmo de Messi con Lola Jones.

0: Este es el éxito del momento de Lola Young. La hemos conocido hace mucho tiempo y está sonando en la radio. Messi da paso al de Marco Flamenco y más tarde Luz Sonsa con Emilia.
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0: Nos hemos movido al ritmo de Bunda, de Emilia y Lusa Sonsa, que forman parte de lo más
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0: Una muy buena manera de empezar este tiempo en la radio en compañía de Teddy Swings. Aquí está el sonido de Bad Dreams. Nos esperan muchas horas el sonido actual. A partir de ahora, con el saludo de quien te lo ha encantado, Jesús González, un placer darte la bienvenida. Si esto empieza, ¿te quedas?
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0: Por aquí van a pasar un montón de artistas invitados que van a formar parte, lógicamente, de lo más actual a partir de este momento en el que le damos al botón, sí, al botón del play.
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0: Por aquí va a pasar enseguida Lord, también lo hará Les Warren, también estará con nosotros Morgan Wallen, lo hará Vincent Bone en unos instantes, Adexy Now, Robinson y muchos más van a sonar en la radio a partir de ahora. Así que, ya sabes, te damos la bienvenida. Si quieres, le damos al botón de verdad, ¿eh? Al botón de play ya.
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0: Sí, aquí está lo más actual y comenzamos, como siempre, horas y horas del sonido más importante de hoy. Alec y George Haki estará sonando con Merenguetón, Capaz Capaz y muchos más como Lola Jam y otros. ¿Te quedas?
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0: Oficialmente inauguramos con Vincent Bone. Esto es Musical Magical. Aquí está el sonido del momento.

muchacho se llama James Bond. Sí, sí, Benson James Bond. Es americano y hace escasos 4 años estaba compartiendo cancioncitas en TikTok y luego se fue para American Idol. Tiene más de 7 millones de seguidores, 22 añitos. Desde Monroe, Washington, para el mundo entero, Benson Bond. Aquí está el temazo de Mystical, Magical. Mañana estaremos con Lala Novio.

0: Hoy estaremos también con Ed Sheeran, Chapel One
1: mañana,
0: y más sonidos que están confirmados y que van a sonar en la radio. Quédate, te lo aseguro. 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
0: Tiene mucha vibra y mucho flow. Lo más actual con lo mejor de la música de España y del mundo. Aquí está Morgan Wallen, la canción de Superman. Este es el sonido más importante de hoy.

0: Viene del género country y se está haciendo un hueco en el mercado internacional más comercial. Se trata del artista Morgan Wallen.
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0: Y de Morgan Wallen vamos hasta Lana Lovio. Una boda en Las Vegas, ¿te atreves a participar? Luego llegas Gloria Estefan, Raíces, más tarde Resinao.
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1: Esta es una canción del Norte. Un diamante es para siempre, ahora con la participación de Sonia Gómez.

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1: Menudo estribillo, menudo estribillo. Ochentero, noventero total. El norte. Vuelven a actuar. Están juntos. Y ahora la colaboración de esta artista llamada Sonia Gómez los hace ser aún más especiales. Están de gira este verano. La banda española del norte. ¿Cuántas veces cantamos el tema? Un diamante es para siempre. Ya estaremos con Lord, Alex Warren, Warren Public, Robin Soul y otros muchos artistas que están invitados para que hoy suenen en la radio.
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Chupas de cuero, camisas con grandes cuellos, pelo a lo afro y sobre todo piel negra. Esas son las características principales del típico héroe del Blaspotation. Pero la más importante de todas es pasar del hombre blanco. El subgénero del Blaspotation se puso de moda en los años 70, cuando algunos avispados productores se dieron cuenta de que había un mercado sin explotar, el del público negro de los barrios marginales, un público que no iba demasiado al cine, pero no porque no tuviese dinero, sino porque no encontraba un héroe con el que identificarse. Philip Marlowe, demasiado blanco. James Bond, demasiado blanco y demasiado inglés. Flash Gordon, demasiado... dejémoslo en demasiado. Estaba claro que el público afroamericano necesitaba un héroe a su medida, y ese héroe fue Saf, el original, no la versión filmada hace pocos años con Samuel L. Jackson en el papel principal. Con el Blaxploitation y con Saf quedaron atrás los tiempos de los negros amables, sumisos e integrados en el modo de vida del hombre blanco. Sidney Poitier, por ejemplo, era demasiado blandito para el gusto de los espectadores afroamericanos. Los nuevos héroes negros seguían la estela de Saf y eran más chulos que nadie. Las verdaderas estrellas del Blaxploitation fueron Gene Kelly, el karateka negro de Operación Dragón, William Marshall, el vampiro de Blácula, Jim Brown, uno de los protagonistas de 12 en el patíbulo, y Fred Williamson, la versión afroamericana de James Bond en películas como Bolt, Agente Trueno. A Fred Williamson volveríamos a verle muchos años más tarde en Abierto hasta el amanecer. Su papel de veterano del Vietnam era breve, pero contenía algunas de las líneas del diálogo más divertidas de la película. Esta película, escrita y producida por Quentin Tarantino, devolvió a Williamson a la fama, momentáneamente, y es que Tarantino es un fan del Blaxploitation y conoce a todos los actores de este tipo de cine, a los actores y a las actrices. ¿Se acuerdan de Pam Grier? Fue la protagonista de Jackie Brown, otra película de Tarantino. Esta mujer madura fue de joven una de las grandes estrellas del Blaxploitation. Era guapa, era sexy y muy dura. En su película Foxy Brown, acababa cortándole los genitales al mafioso que había matado a su novio. Si Pam Grier era Foxy Brown, Tamara Dobson era Cleopatra Jones, el otro gran personaje femenino del Blaxploitation. Foxy Brown y Cleopatra Jones se hicieron tan famosas que fueron parodiadas en Miembro de Oro, la tercera película del superagente Austin Powers. Aquí, el personaje interpretado por la cantante Beyoncé Knowles se llamaba Foxy Cleopatra. Otra película reciente que parodia el género del Blaxploitation es la llamada El hermano secreto. Este film está dirigido por un primo del famoso Spike Lee, y sus productores, actores y guionistas son todo afroamericanos. Quizá por eso la película se permite el lujo de hacer chistes constantes sobre la opresión que ha sufrido su raza. Estamos seguros de que si chistes como el que hace Acosta de O.J. Simpson aparecieran en una comedia de blancos, se armaría un buen escándalo. Aroa Pérez y a disfrutar del buen cine.

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Konnichiwa. Hoy os voy a hablar de mi manga favorito. Su título en japonés es Hanayuri Dango. En España lo han traducido como No me lo digas con flores, aunque su traducción correcta sería Chicos antes que flores. Este título lo comprendes mejor una vez lees el anime, ya que los protagonistas masculinos son los F4, las cuatro flores de Japón, símbolo de belleza y poder. El manga dio comienzo en marzo de 1992, en la revista Margaret 8 de ese año, y finalizó en septiembre de 2003, con un total de 241 capítulos recogidos en 36 tomos. La historia arrasó en Japón, llegando a sus cotas más altas de popularidad en el año 2003, donde se mantuvo en las listas del top manga. Más allá de un simple cómic, para entretener, se ha convertido en un modo de conducta para muchas adolescentes, y no tan jóvenes, debido a la fuerza de voluntad y carácter fuerte de la protagonista. Es por eso que, sin duda alguna, es un manga que merece estar en la biblioteca de cualquier otaku que se precie. Esta joya está catalogada como un shojo, cómic para chicas, porque explora los sentimientos. Sin embargo, todo el mundo está de acuerdo en que es mucho más que eso, rozando prácticamente el hilo argumental de un serial romance, comedia, trama y misterio. ¿Cómo no? Debido al éxito que tuvo, se comenzó a crear el anime correspondiente al manga enseguida. Fueron un total de 51 capítulos increíbles, cuyo director fue Yamauchi Higayasu y producida por Toei Animation. La historia es realmente fiel al manga, salvo en los últimos capítulos, porque esta todavía no se había finalizado cuando se hizo la serie. Así que el final es totalmente distinto. La recreación de los personajes es muy fiel, y verlos en color y en movimiento es toda una experiencia muy recomendable. Sobre todo por lo sexy de las voces, que a mi entender están muy bien conseguidas y adaptadas al carácter de cada uno de los personajes. Pero el éxito de esta obra no quedó ahí. Se hizo una película también, e incluso una serie con personajes reales que mandó al estrellato en su país a los protagonistas de esta. La película se estrenó en 1997. Duraba unos 30 minutos y estaba producida por Toei Animation también. El argumento varía. Esa película es algo así como el desarrollo del opening del anime, por lo tanto no tiene nada que ver con el manga. La banda sonora es muy interesante, pues no es la típica pop actual, sino que está llena de música clásica e instrumentos musicales de una verdadera orquesta, como los violines, percusiones, creando melodías inolvidables relacionadas con cada personaje.

Os la recomiendo encarecidamente. No en vano, es mi manga favorito. Y hoy nos despedimos con otra palabra en japonés, tomodachi, que significa amigo. Así que se despide de todos vosotros, Verónica Vites, en tu emisora amiga.

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uno de los grandes éxitos de Seguridad Social para decirte hola, hola. Hola, hola y bienvenidos a un nuevo Recuerdas. Un Recuerdas en este mes de agosto, en este verano 2026, con un montón de éxitos del recuerdo, fresquitos, fresquitos, como merece este verano y como merece este mes de agosto. Así que abriendo una nueva edición de Recuerdas en este verano con uno de los grandes éxitos de Seguridad Social. Pero tengo, madre mía, la cantidad de éxitos del recuerdo que tengo hoy lunes para ti. Si no mueves el dial de Seguridad Social, saltamos a Cher. Llega con una de sus grandes canciones para decirte hola, hola en este lunes veraniego del mes caluroso de agosto. ¿Las vacaciones qué? ¿Bien? ¿Sí? Me alegro.

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música del recuerdo tiene esa magia especial, tiene ese poder de transportarnos atrás en el tiempo. Incluso fíjate tú por dónde en este verano refrescarnos con grandes canciones como este Part-Time Lover de el gran Stevie Wonder. Oye, que en este especial de verano en Recuerdas tengo preparados por aquí a Eiffel 65 con el gran tema Blue. Recuerdas. Pero antes déjame que te ponga una de pereza. Sí, Leiva y compañía y el gran Rubén, claro. Esto que ya suena en Recuerdas en este verano es Princesas. Disfrútala.

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Sonido noventero. Bueno, para ser exactos, este icónico tema veraniego es de finales de los años 90. Para ser exactos, del año 1998. Esta canción se lanzó en octubre de aquel año, pero no tuvo mucho éxito. Sin embargo, tras ponerlo una vez y otra vez y otra vez, del fracaso al éxito, en el siguiente verano, en nuestro país, este Azul Daba Di de Eiffel 65 se convirtió en una grandiosa y contagiosa canción veraniega.

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De verdad que no me canso de decir que le echamos mucho de menos. Y es que la maldita droga nos quitó a la gran Whitney de nuestro mundo. Pero oye, la recordamos muy, pero que muy a menudo. Y sobre todo con grandes canciones como este I Look To You. Un gran baladón que nos ha ayudado a abrir este nuevo bloque de éxitos del recuerdo aquí en la radio, donde enseguida vamos a estar escuchando voces negras angelicales. Tengo por aquí invitados a Billy Ocean o al mismísimo Lionel Richie. Pero antes en Recuerdas, déjame que te ponga una canción de la gran banda Twisted Sister. Esta canción se llama We're Not Gonna Take It. Es un himno rebelde del año 1984. Bueno, de hecho, fíjate si es rebelde, que incluso cuando llegan a nuestro país se atreven a cantar con el público el estribillo, pero a lo español. Sí, lo llaman algo así como huevos con aceite.

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grandes baladas tienen su haber y también, claro, en la época de Commodores y también en solitario. El gran Lionel Richie nos ha visitado con este Dancing on the Ceiling aquí en Recuerdas Dónde. Fíjate tú por dónde, que seguimos con grandes voces negras. Eso sí, no arranca el coche de este señor. Claro, es que los coches de los 80 eran de aquella manera, ¿no? Get out of my dreams, get into my car. El gran tema del 88 del señor Billy Ocean. Hey, chica, sal de mis sueños y entra en mi coche.

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llamaron, digo bien, en pasado, porque ya sabes cómo va esto. Aquí a rey muerto, rey puesto. En cuanto pasó una mala racha, la buena de Britney, enseguida le quitaron lo de princesa y le otorgaron ese premio a otra. Pero para nosotros sigue siendo la gran princesa Britney Spears. Y esta habrá una de sus grandes canciones para abrir una nueva hora. Es la segunda hora en este lunes maravilloso de este mes de agosto, en este verano 2026. Y en Recuerdas tenemos los mejores éxitos veraniegos para ti. Fíjate tú que ahora nos vamos con otro de los reyes del verano y no estamos hablando de Jordi Dan. No, tranquilidad, que no cunda el pánico. Hablamos del bueno de Ricky Martin. Este es uno de sus grandes éxitos que sonó hace unos cuantos veranos.

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Un poquito de relax, hombre, que ya están aquí los éxitos del recuerdo. Y si ese relax llega de la mano de Frankie Goes to Hollywood, ya que para qué contarte. Pues sí, así hemos abierto un nuevo bloque de éxitos del recuerdo con el gran relax de Frankie Goes to Hollywood, en un bloque en el que enseguida vamos a viajar a la década de los 70. Y lo vamos a hacer con una noche maravillosa para recordar. Pero antes yo te pregunto, ¿cómo tienes el tema de las vacaciones? ¿Cuándo te tocan? ¿Qué quincena es la tuya? ¿Tu mes completo? ¡Ojo, eh! Bueno, sea como sea, disfrutemos de las vacaciones, disfrutemos de este verano y de grandes éxitos como este Holiday de Madonna.

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It's Tonight to Remember, este gran tema de Shalamar en esta gran versión. Bueno, pues es la que se lanzaba como segundo single de un álbum llamado Friends, de esta gran banda llamada Shalamar, en el año 1982. Y sí, esta gran canción tiene un montón de versiones, pero esta es la original, la que te hemos puesto aquí en la radio, en Recuerdas, en este veranito para ti.

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0: I Want It That Way, el gran tema de Backstreet Boys. Ese gran tema noventero que nos ayuda a abrir un nuevo bloque de éxitos del recuerdo en este verano en el que estamos compartiendo junto a ti grandes canciones del pasado. Bueno, ¿qué digo? El verano, como todos los días, pero que a esta hora traigo un montón de canciones del pasado. Bueno, fíjate que enseguida tengo por aquí al rey del pollo frito. O a la buena banda de M People con One Night in Heaven. Pero antes de que cuente hasta 10, el gran Fito Cabrales con Fito y sus Fitipaldis.
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tocando el cielo con esta noche en el cielo. Lo único malo es que solamente era una noche la que estábamos en el cielo. One Night in Heaven es una canción de la banda M People que, bueno, hemos rescatado desde el verano del año 1993. Y sí, esta gran canción fue un éxito en nuestro país. De hecho, estuvo ahí en el top 10. Y bueno, entre otras cosas, a lo mejor es porque el videoclip de esta canción, de esta noche en el cielo, One Night in Heaven, está grabado en la playa de Sitges, en Barcelona. Así que quieras que no, eso seguro que fue un empujoncito para que fuera número uno en nuestro país, aquí en España. Y ahora, otro que también fue número uno, sí, aunque le tenemos ahí un poquito de rabieta, ¿no? Pero todo el mundo se sabe la canción. Puede ser odiado o querido, pero él es así. Ramoncín llega con la versión en vivo y en directo del Hormigón, Mujeres y Alcohol.

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9: Bueno, pues toca ir recogiendo. Vamos quitando por aquí los discos de vinilo, ¿verdad? Las cintas de cassette, aquellos CDs que nos gustan tanto, y los guardamos para que mañana martes los podamos volver a tener aquí en la mesa, para que mañana martes disfrutemos de una nueva edición de Recuerdas. Pero ahora mismo lo que toca en este lunes es finalizar la edición de hoy, porque la radio continúa y los compañeros están deseando entrar en antena. Así que por mi parte, yo voy recogiendo, aunque eso sí, todavía me queda el tiempo justo para ponerte una canción. Canción veraniega, lógicamente, para despedir este lunes como estamos haciendo durante todo este verano 2026 con Maná y Nicky Jam. Y de pies a cabeza, me despido. Mañana volvemos, misma hora, mismo punto del dial, pero con nuevos recuerdos. Hasta mañana. Feliz lunes.
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desde el cine mudo, pero sobre todo desde la aparición del sonoro, la música ha desempeñado un papel importante en el séptimo arte, ayudando muchas veces al éxito de las películas. El silencio de las primeras proyecciones se salvaba con artimañas de directores y proyectistas. Los hermanos Lumière, padres indiscutibles del invento, ya en sus tiempos recurrían a cuartetos de saxofonistas y a grandes compositores que componían partituras específicas para acompañar las exhibiciones. En esos proyectos pioneros para el acompañamiento musical se solía recurrir al piano. Evitaba los silencios y amortiguaba en parte el ruido de las aparatosas máquinas de proyección.

Con la llegada del cine sonoro se presentó un problema. Los productores y directores no sabían cómo manejar la música. Los técnicos de sonido no tenían experiencia y el micrófono estaba en su infancia. Además, aún no existían los medios para grabar y luego editar la música o añadirla al film después. Los músicos tenían que estar tocando cada vez que se grabara la acción. Así nacieron cientos de escenas de bailes, paseos por jardines con violinistas o ferias con bandas instrumentales.

pero a comienzos de los años 30, con la llegada de la edición de la banda sonora, todo cambió. Desde entonces casi podemos afirmar que el cine no cuenta historias, las canta. Probad, por ejemplo, con Psicosis, concretamente la escena de la subida del policía por la escalera de la casona y el contundente plano en el que es atacado y asesinado. Intentad verla sin la música de Bernard Herrmann y sabréis a qué me refiero. O la bofetada de Rita Hayworth a Glenn Ford en Hilda.

La adecuación entre imagen y música potencia los momentos en los que se apoya el pulso de una historia. No me refiero a esas bandas sonoras construidas con efectitos y golpes absolutamente vinculados a los movimientos de la imagen. Me refiero a ese fenómeno que se produce al incluir música como anclaje emocional en una proyección cinematográfica. Componer específicamente una partitura para cine, para crear sentimientos y acentuar atmósferas, es una labor que exige sensibilidad y talento. Acoplar la música a las imágenes requiere una capacidad muy especial por parte del creador para interiorizar las emociones que el realizador pretende provocar en determinados momentos del argumento cinematográfico. La banda sonora de una película tiene que reforzar, con sus efectos, las intenciones de cada secuencia, sea con orquestaciones, con ritmos diferentes o incluso con el recurso de los silencios. Esa es la clave para que la simbiosis sea eficaz. Es algo parecido a lo que nos pasa cuando vamos a elegir la música que vamos a poner en nuestra casa. Probablemente no encontraremos ninguna razón para decidir entre un disco u otro, dependerá sobre todo del momento. Algo de importancia tendrá elegir la música adecuada cuando a quien pincha bien le pagan un buen sueldo para ambientar una discoteca. No se trata solo de dar al público lo que quiere, se trata más bien de conducir atmósferas y estados de ánimo colectivos.

0: Así que podríamos terminar diciendo que la música del cine no se limita a acompañar, subraya, profundiza, redondea ideas y establece un vínculo emocional continuo con el espectador. Desde los micrófonos de vuestra emisora amiga, un saludo a todos de Maribel Castellanos.
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A través de nuestro espacio Creencias Populares, tratamos de describir y explicar a ustedes las costumbres y rarezas de los humanos. Hoy les vamos a hablar sobre la tortuga. Que una tortuga se meta en casa o en el jardín supone ventura y dicha. Es asimismo creencia muy antigua que la concha de tortuga previene contra el mal de ojo y contrarresta toda influencia negativa. Sus huevos, sobre todo mezclados con ámbar, fueron tenidos por afrodisíacos hasta entrado el siglo XIX. Ver varias tortugas a la vez se interpreta como demora en la resolución de los asuntos. Una modalidad de tortuga, el galápago, es eficaz contra las cucarachas. En la casa donde hay galápagos no se ven estos insectos. Se dice asimismo que su presencia aleja enfermedades como la erisipela. En el Universal Vocabulario de 1490 de Alonso de Palencia se lee: habiendo salido el Nilo y tornado a decrecer, quedó en seco una tortuga, y después de podrida y seca quedaron en el cuero extendidos los nervios de ella, y tocados por Mercurio sonaron muy agradablemente en sus oídos, y Mercurio fizo aquella semejanza la guitarra. Tortuga es una voz del latín tardío, Tartaruchus, demonio, del griego Tartaroucus, criatura del infierno o tártaro. Los cristianos primitivos personificaron en ella el mal y la herejía por su costumbre de habitar en el barco. Su nombre antiguo fue el de Galápago, según muestran documentos árabes y cristianos del siglo X. Esto es todo por hoy. Antonio de Lorenzo.

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A través de nuestro espacio Creencias Populares tratamos de describir y explicar a ustedes las costumbres y rarezas de los humanos. Hoy les vamos a hablar sobre los ciegos. Desde la antigüedad se ha tenido por buen agüero cruzarse con un ciego, pero era mal presagio encontrarse con más de tres juntos. Se dice que ayudarles da suerte, sobre todo si lo pide agitando el bastón. Soñar que un ciego ve pronostica que se tendrá conocimiento y noticia de un crimen. A quien sueña que queda ciego se le advierte que será blanco de burlas o sufrirá desgracias. Creen algunos que esta creencia es derivación de la comparación clásica entre el ciego y el enamorado, que se expone al ridículo llevado de su pasión. A este respecto canta la copla: al amor lo pintan niño con los ojitos cerrados, por eso se vuelven ciegos todos los enamorados. Ciego es una voz latina de cecus, de uso en castellano desde el siglo XII. El anónimo autor del Cantar del Mío Cid, del año 1140, emplea así el término. Longinos era ciego, que nunca vido al cuendre, dio en lanza en el costado, don ixió la sangre, abrió sus ojos, cató a todas partes. Esto es todo por hoy. Antonio de Lorenzo.

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1: No creo que me equivoque si digo que la piedra de Rosetta es la más famosa del mundo. Su descubrimiento en 1799 puso por primera vez a disposición de los estudiosos un texto, concretamente un decreto sacerdotal, en tres sistemas de escritura. Una era griego, pero las otras dos, la jeroglífica y la demótica, eran completamente desconocidas en esa época.

El hallazgo lo realizó la expedición militar de Napoleón a Egipto. Los franceses enseguida se dieron cuenta de su importancia y trasladaron la piedra de El Cairo a Alejandría. Pero cuando se rindieron, entregaron todas las antigüedades a los británicos, de manera que esta valiosísima losa fue transportada al Museo Británico y allí está desde entonces.

El honor del desciframiento de las inscripciones les corresponde a dos eruditos, el inglés Thomas Young y el francés François Champollion. El inglés descubrió la índole de la escritura jeroglífica, pero el que resolvió el enigma fue Champollion. Consiguió recopilar una larga lista de signos egipcios con sus equivalencias, tanto fonéticas como jeroglíficos. Desde luego fue una proeza intelectual como hay pocas, que abrió la puerta a la lectura del egipcio jeroglífico, el idioma en el que está toda la historia del Egipto antiguo.

También, pues basándose en esta antigua piedra, surge el proyecto Rosetta, del que os quiero hablar. La idea consiste en la fabricación de una piedra de Rosetta moderna, con materiales modernos, tecnología moderna y necesidades modernas. La mayor preocupación de los integrantes de este proyecto es la drástica pérdida de muchos idiomas. Como un efecto más de la globalización que nos invade, los expertos temen que de las más de 7.000 lenguas que existen en estos momentos en el mundo, la mitad estarán en desuso a finales de este siglo. Ante este panorama intentan asegurar que, al menos, ninguna lengua desaparezca sin dejar huellas. Si la piedra de Rosetta pudo sobrevivir a través de los siglos hasta que fue encontrada por pura casualidad, esta vez no se dejará nada al azar. La pieza moderna será perfectamente accesible para los futuros antropólogos. Allí estarán escritas y representadas todas las lenguas. Este patrimonio, fruto del trabajo de expertos y voluntarios, es un disco de níquel en el que se han grabado por procedimientos químicos imágenes microscópicas de los textos y un mapa mundi central que señala el lugar donde se hablan las lenguas representadas. Uno de los discos grabados está ya viajando por el espacio gravitando alrededor del Sol a bordo de la sonda europea para el estudio de los cometas. En caso de producirse un desastre, tiene la misión de custodiar el testimonio lingüístico del mundo.

0: De alguna manera, este proyecto es la forma de poner a salvo esa capacidad tan curiosa que solo el ser humano ha conseguido desarrollar en nuestro planeta. El habla articulada y organizada en sistemas fonológicos y alfabéticos, algo que representa el rasgo más distintivo de nuestra naturaleza y el reflejo final de nuestra evolución. Por eso, desde esta emisora, aplaudimos este intento. Os ha acompañado al micrófono Maribel Castellanos.
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Streets of Philadelphia es una canción ganadora del premio Oscar a la mejor canción original escrita e interpretada por el boss Bruce Springsteen para la película Philadelphia de 1993, la primera película de cultura de masas que trataba el tema del SIDA.

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2: Son las 7 de la mañana y 45 minutos.

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Gonna Make You Sweet es el álbum de estudio debut del grupo de producción musical estadounidense CMC Music Factory, lanzado en los Estados Unidos el 18 de diciembre de 1990.

0: Son las 7 de la mañana y 57 minutos.
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El ingeniero y papelero francés Aristide Berger nació en Lorp en 1833 y murió en Lancey en 1904. Fue el primero en utilizar la hulla blanca. A fin de impulsar la pequeña fábrica de Lancey en los Alpes y de aprovechar mejor la madera de los árboles cuyas fibras sirven para la fabricación de la pasta de papel, Berger decidió adquirir el torrente que corría bajo el viejo molino próximo a la fábrica. Buscó agua 500 metros más arriba, la llevó directamente a la fábrica por unos canales y la vertió en la turbina que accionaba las esconfinas. La primera conducción forzada funcionó el 27 de septiembre de 1869 con una potencia inesperada. En la Exposición Universal de París de 1889, Berger lanzó la idea de utilizar esta hulla blanca a nivel industrial y desde entonces se ha desarrollado en todo el mundo. Esta biografía ha sido seleccionada para ustedes por Antonio de Lorenzo.

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3: Cocido madrileño. Ingredientes para 4 personas: 2 vasos de agua de garbanzos, garbanzos medianos, 4 zanahorias, 4 patatas pequeñas, 2 morcillas de arroz, 4 trozos de costilla de cerdo adobada, de 4 costillas cada trozo, 2 chorizos de guisar, 1 trozo de tocino, 2 trozos de jamón y 2 litros de agua. Sal. Resumen, preparación. 24 horas antes ponemos en remojo los garbanzos y les cambiamos 2 veces de agua. Pelamos y lavamos bien las patatas y las zanahorias. En una olla express ponemos primero los garbanzos y luego el resto de los ingredientes, no importa el orden. Echamos 2 litros de agua por encima y salamos. Ponemos a fuego vivo hasta que comience a hervir, hasta que la válvula sisee, y cuando esto ocurra bajamos el fuego al mínimo y dejamos cocerse una hora. Podemos hacer el chorizo, la morcilla y el tocino aparte en otra cazuela para que no nos salga muy grasiento el cocido. Pondremos la cazuela a hervir durante unos 10 o 15 minutos. Cuando ya esté todo listo, preparamos la sopa. Ponemos en una cazuela aparte 1 litro del caldo de nuestro cocido y añadimos unos pocos fideos, al gusto. Ponemos a hervir y mantenemos unos 10 minutos a fuego medio, removiendo de vez en cuando hasta que se nos hagan los fideos. Servimos bien caliente. Aparte, vamos sacando los ingredientes de nuestro cocido y los iremos poniendo en una fuente o plato amplio para que los comensales vayan cogiendo lo que quieran. Serviremos los garbanzos solos para que nuestros comensales se los coman como quieran, acompañados o solos con un chorrito de vinagre. Hay mucha gente que también se los come así. ¡Riquísimo!

Albóndigas de pavo y bacon. Ingredientes para 6 personas: 700 gramos de pechugas de pavo, 150 gramos de bacon, 2 huevos, 6 puerros, medio kilo de zanahorias, cebolla picada, 1 decilitro de aceite, 2 decilitros de caldo de ave, un ramito de hierbas, cebollino, sal y pimienta. Modo de preparación: picar finamente la pechuga de pavo y cortar el bacon en dados. Disponerlos en un bol y agregar la cebolla picada, los huevos batidos, sal y pimienta. Mezclar bien y formar unas bolas pequeñas, todas del mismo tamaño, con la ayuda de 2 cucharas o con las manos. Limpiar los puerros, retirar las hojas verdes y trocear la parte blanca. Pelar las zanahorias y cortarlas en rodajas. Calentar el aceite en una cazuela y dorar las albóndigas a fuego vivo. Retirarlas de la cazuela y rehogar en el mismo aceite los puerros y las zanahorias. Agregar el caldo y el ramito de hierbas. Tapar y dejar cocer 15 minutos aproximadamente a fuego medio. Agregar las albóndigas y dejar cocer 5 minutos más. Retirar el ramito, espolvorear con cebollino y servir enseguida.

0: Pudín frutal. Ingredientes para 6 personas. 400 gramos de pan de molde sin corteza. 150 gramos de azúcar, 3 huevos, 75 gramos de mantequilla, 100 gramos de frutas confitadas, 150 gramos de pasas de Corinto, medio decilitro de brandy, medio decilitro de leche, 2 decilitros de nata líquida, una ralladura de un limón y un pellizco de sal. Modo de preparación. Poner las pasas a remojo en agua caliente durante unos 20 minutos aproximadamente. Trocear finamente las frutas confitadas variadas, en porciones que sean todas del mismo tamaño, y dejarlas macerar durante una media hora en el brandy. Desmigar el pan sin corteza en un bol y agregar la leche hervida. Cuando el pan haya absorbido toda la leche, añadir los huevos batidos con el azúcar y la sal, la mantequilla derretida, la ralladura de limón, las pasas escurridas y las frutas maceradas con el brandy. Mezclar muy bien y pasar después la preparación a un molde previamente enmantequillado. Hornear durante una hora en el horno precalentado a 180 grados. Sacar y dejar que se enfríe a temperatura ambiente. Una vez frío, meterlo en la nevera hasta el momento de servir. Cuando se vaya a sacar a la mesa, desmoldearlo y servirlo acompañado de nata líquida.
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4: Rey Luis surgió a finales de los 80 en España, con canciones como esta, los recordaremos siempre. Además fue banda sonora de El libro de la selva. Quiero ser como tú, Rey Luis.

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3: La Copa de la Vida o The Cup of Life es un sencillo del cantante Ricky Martin, como ya sabes y has podido comprobar y seguramente lo sabes de sobra. Incluido en el álbum Vuelve, lanzado allá por 1998. Y esta canción además fue la canción oficial de la Copa Mundial de Fútbol de 1998. Hoy la disfrutamos aquí en tu estación de radio Entre Mil Recuerdos. La Copa de la Vida, Ricky Martin.

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Pues llega el momento de las peladillas curiosas. Y aquí nos traen ya la bolsita de las peladillas, y vamos a sacar la primera. Aquí la tenemos, esas preguntitas que nos hacéis. Y vamos con la primera, que nos preguntan, ¿cuál es la cueva más grande? Pues será un cuevón, ¿no? Se llama Cueva del Mamut. Y está situada en el estado norteamericano de Kentucky, o Kentucky en español. Se trata de una caverna calcárea con más de, atención, 484 kilómetros. Ya te digo, 484 kilómetros de pasajes a 5 niveles diferentes. Vamos, un edificio bajo tierra. Pues eso forma el mayor sistema de cuevas del mundo conocido hasta ahora. En el nivel inferior, a 110 metros por debajo de la superficie, discurre una corriente de agua. El río Echo, o Echo, como quieras. La longitud del río, un kilómetro 200 metros. ¿Qué te parece? Y una anchura de 60 metros. Además, en ese río y en esa cueva, pues habitan animales raros. Peces ciegos, un cangrejo de río que no tiene ojos y es blanco. La cueva fue redescubierta por los colonos europeos en 1798. Aunque al menos 16 kilómetros ya habían sido explorados por aborígenes hacía 4.000 años. En 1835 se localizó el cuerpo momificado de un hombre de la época precolombina. ¿Qué te parece? Un tío que se quedó ahí dentro y se quedó tieso como la mojama. En 1839 la cueva fue comprada, lo que no sé es a quién, por el doctor Juan Crohan, un médico de Louisville, toma, que creía que el clima era beneficioso para los enfermos de tuberculosis. Evidentemente el experimento terminó como terminó. Para preservar la cueva se creó el Parque Nacional de la Cueva del Mamut, que fue declarado Patrimonio de la Humanidad en 1981 y Reserva de la Biosfera en 1990. Vamos por otra peladilla. Vamos a ver. Y nos preguntan que cómo se mide una montaña. Toma del frasco Carrasco. Bueno, pues te puedo decir que en 1852 se midió el Everest. Y se concluyó que era la montaña más alta. 8.848 metros. Se utilizó, para que lo sepas, un teodolito. ¿Qué es un teodolito? Pues es un instrumento, un aparato de precisión que se usa para medir ángulos y que es una técnica clásica topográfica. El topógrafo elige dos puntos, como en todos los lados, punto A y punto B, de idéntica altitud y mide la distancia que los separa. Se sitúa en uno de ellos, por ejemplo el A, y apunta con el teodolito al B, seguidamente al C, o la cumbre de la montaña, y obtiene así el valor del ángulo X. Repite la operación desde B apuntando a C y a A, lo que le da el valor del ángulo. Y por otra parte, el punto D es la proyección del C sobre el plano formado por ABD. Conociendo la distancia AB y los ángulos X e Y, puede conocerse la distancia BD, como el triángulo BCD es rectángulo. Y además el topógrafo conoce el valor del ángulo Z, apuntando con el teodolito entre el B a C. Puede calcularse con facilidad la altura H,
la existente entre el plano ABD y la cima C. O sea, la suma de la altitud de la línea base y H nos da la altura del pico a medir. ¿Te has enterado de algo? Yo tampoco. Pues nada, que hay un aparato que se llama Teodolito, que te lo mide. No vas a ir con un metro, venga, coge aquí. Un metro. Ni en los chinos venden un metro tan largo, aunque tengan de 10 metros, de 20 metros. Vaya tela.

Fuentes termales son manantiales de agua caliente. Ya lo sabíamos, chavalotes. Contienen sales minerales en diversas cantidades. Se forman en una región volcánica, cuando el agua de la lluvia se filtra en el terreno hasta que alcanza la roca porosa, que la absorbe como si fuera una esponja, ¿no? Como la roca está caliente, lo que sucede después es parecido a una olla a presión en la que el agua hierve, ¿no? Pues el agua en la roca tiene una presión inferior a la que está arriba. Por eso, cuando absorbe el calor de las rocas derretidas, el fondo llega a alcanzar una temperatura de 250 grados. El líquido más frío que va cayendo vuelve a llegar a la roca porosa e impulsa agua caliente hacia arriba. En el camino, pues claro, va perdiendo presión, lo que es esencial para saber si va a salir por una fisura suavemente como agua caliente o como un espectacular chorro de vapor. En ese caso, se le llama géiser. Ah, ¿ya está claro? La verdad es que existen otras fuentes termales que no salen al exterior de la Tierra. Esos son fumarolas submarinas. Sí, sí, eso que ves en la tele, en el National Geographic ese. Emergen de las chimeneas formadas durante miles de años por los depósitos minerales en el océano. ¿Qué te parece? Bueno, y hablando de mares, esta pregunta que nos hacen es un poco rara. Dice que ¿cuántos kilómetros de playa hay en el planeta? Macho, pues ¿qué quieres? Darte un paseíto largo, ¿no? Pues el planeta, la Tierra, cuenta ni más ni menos que con 5.000, perdón, que 5.000, anda. 595.814 kilómetros de litoral. Mira, los constructores si tienen sitio para hacer primera línea. Cerca del 40% de la población mundial vive a menos de 100 kilómetros de las costas. Un área que apenas representa el 20% de la masa terrestre. Esto significa que son zonas muy pobladas con múltiples problemas. Lo preocupante, señores, es la degradación del medio marino, que se ha intensificado en los últimos 30 años. Se calcula que aproximadamente el 50% de los ecosistemas costeros han sido alterados o destruidos. ¿Por quién? Por las industrias, por las ciudades, acuicultura, turismo, y que más de 70.000 productos químicos sintéticos se han vertido en los océanos. La sobreexplotación de los recursos biológicos marinos, la pérdida de hábitat, es ahora una amenaza tan grave como la contaminación. Pues nada, mira, como hay más preguntas, las dejaremos. Vamos a cerrar la bolsita. Aquí está. Y mañana más, ¿vale? Hasta aquí, las peladillas curiosas.

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Esa es una historia surgente de Sinova, la banda aquí capitaneada por Gabriel de la Rosa junto a Nina de Juan.

0: los días que vendrán. Qué gran participación de Nina en compañía de la banda Sinova, todo un lujazo.
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0: El oro con Living Proof de Bon Jovi. Junto a Jelly Ball. Estás en lo más actual. Aquí buscamos números uno. Las mejores canciones de momento pasan solo por aquí.

colaboración de Nina de Juan del grupo Morgan junto a Gabriel de la Rosa en Sinova, y también gran colaboración la de Jerry Roll, Living Proof de Bon Jovi. Del nuevo álbum de la banda de New Jersey, ya conocemos Red, White and Jersey. Y ahora Living Proof. Un programa que busca solamente los números uno, las canciones del momento, las voces actuales, informaciones españolas que nos llegan desde Toledo. Vamos hasta la Tierra Manchega con 21. Pide un deseo. Por mí, 21, grupo actual.

Desde Toledo y para el mundo, aquí está la formación 21. Desde Murcia, Malva y en Italia se encuentra en Ula. Ciao, amore.

fruto de la colaboración entre Malva y Enula. Está Chamore, un español y una italiana haciendo de las suyas. Y después de Nice to Meet You llega Miles Smith. Esto es Stay.

Ahí está la... Está la nueva canción, sí, la nueva canción de Miles Smith. Se titula Stay If You Wanna Dance. Lois Tomlinson, lejos de... Una banda, la de One Direction, en solitario, Lemonade. Lo más actual, con lo mejor de la música, de España y del mundo. Toma buena nota. Sigue.

0: en solitario, lejos de la banda de One Direction. Aquí está el señorito Luis Tomlinson. Atención, te vamos a dejar en buena compañía con Raúl Alejandro, besito en la frente, y más tarde Loquillo y Tarque, carne para Linda.
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0: Esta es otra colaboración de artistas junto a Loquillo en un disco muy especial. Carne para Linda suena en lo más
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0: Una vez más estoy con Laura García para hablar de su equipo, el equipo que no para, un equipo que va a ir a Corea, pero todo esto hay que ir un poquito para atrás. Laura, un orgullo, ¿no? Representar a Fuerteventura, a tu isla, tu isla adoptiva, para representar una isla en un mundial donde se lo han ganado, vamos, pero te has ganado la mejor entrenadora, en la última competición has traído un montón de metales para acá y la ilusión de muchísimas niñas, ¿no?
1: Sí, la verdad que estamos todavía que casi ni nos lo creemos y nos quedan ni 4 meses para estar ya en Seúl. Estamos todavía un poco ahí haciéndonos a la idea, súper contentas porque nunca pensamos que era la primera vez que las llevaba a un campeonato de España de federación oficial y la verdad que pues no pensé en clasificar. Lo que pasó pues que clasificamos cinco atletas.
0: ¿Falta una?
1: Cinco atletas en 6 coreografías porque, por ejemplo, ellas dos se clasificaron en doble y se clasificó ella en individual. Entonces, son 6 coreografías realmente las que clasificamos.
0: Bueno, preséntamelas.
1: Bueno, te presento primero a Luna.
2: Hola.
0: Hola, Luna. ¿Contenta?
2: Sí, mucho, la verdad.
0: ¿Y ahora pensando en entrenar?
2: Sí, en entrenar, básicamente, porque Corea es un campeonato mundial en el que va muchísima gente y pues yo creo que va a ser difícil, entonces, entrenar.
0: Muy bien. ¿Y eso de viajar? No sé cuánto. ¿Ya mira las horas que son para viajar y todo?
2: No,
0: unas cuantas, ¿eh?
2: Ya.
0: Lleva batería ahí,
2: sí,
0: en el móvil. Qué ilusión, ¿no?
2: Sí, muchísima, la verdad.
0: ¿A quién agradecerías este momento de tu vida? ¿A quién? ¿Piensas y dices, me agradezco a...?
2: A Laura, porque es la que siempre ha estado con nosotras, la que nos ha enseñado todo y siempre nos apoya. Y a mis compañeras, porque, por ejemplo, yo me he clasificado en dúo, entonces si no tuviera mi compañera no podría haberme clasificado.
0: ¿Y nadie más, seguro?
2: A mis padres también y a mi familia.
0: O sea, yo me faltaba ahí el trío. Para compañeras, entrenadora, sí. Y padres. Padres siempre, que son los que ahí están. Bueno, vamos a pasarle la... ¿Me presentas y vamos hablando con
1: ella? ¿Es Sofía?
3: Sí. Hola.
0: Hola, Sofía. Que me dicen que te da un poquitín... Pero que nada, sí. Estamos aquí en grupo, guay, de terapia. ¿Qué te pasa por la cabeza en estos días así de entrenamiento?
3: A ver, la verdad que hay que entrenar mucho porque... Es un campeonato mundial y va a ser duro y también no sabemos si va a ser frío, calor, si las barras van a resbalar, si el control antidoping también,
0: sí, que serio,
3: no sé
0: ya,
3: si
0: que
3: nos lo van a hacer o no y
0: claro.
3: No sé.
1: Claro, ahora estamos con lo del control antidoping que claro, encima es tienen que hacerse un curso, esto es algo nuevo para nosotras, estamos ahí pensando... Claro, que es un mundial. Entonces, si la cosa es seria, a ver, van los mejores del mundo.
0: Increíble. Ahora hablaremos de eso, porque... Pero, Sofía, y entonces, claro, Laura, ¿cómo es? ¿Cómo es Laura? ¿Es estricta, muy dura?
3: A ver,
0: ¿le gusta?
3: Yo creo que es estricta para lo que se necesita, porque gracias a eso, pues, podemos hacer las cosas que hacemos y tenemos que mantenernos en forma y entrenar.
0: ¿Y el tema de la alimentación, cómo lo llevas? Porque tú dirás, no,
3: ver,
0: no quiero esto, pero hay que comer.
3: Yo, un poco mal.
0: Ay, no sé, lo dije por decir, no es que te vea mal, sino, pero es que importante la alimentación para tener proteína,
3: sí,
0: para tener energía, ¿no?
3: Sí.
0: Bueno, pues tómalo al caso lo que te diga tu entrenador.

0: de tus padres, ¿vale? Y quien
1: Vale.
0: sea. Bueno, pues pasamos por acá.
1: Pasamos a Jimena.
0: Hola, Jimena.
2: Hola.
0: ¿Qué tal?
3: Toma, coge.
0: También una deportista que ya hemos visto alguna vez, ¿no?
2: Sí.
0: No paras. Qué maravilla.
2: Pues
0: ¿Y
2: sí.
0: ahora en qué momento estás?
2: Nerviosa, entrenando. No sé.
3: Coreografía nueva, cuéntales que tenemos la coreografía
2: Coreografía
3: nueva.
2: nueva.
0: Qué bien. Que no se puede decir nada porque es para meter el impacto en Corea.
3: Bueno, por las cuéntale, cuéntale.
0: Bueno.
3: Cuéntale por qué es.
2: ¿El qué?
3: ¿Por qué
2: ¿Por qué
3: tocamos
2: gané a
3: la
2: Mateo?
3: coreo?
2: Ah, bueno, porque en el campeonato de España clasifiqué segunda, yo estaba en amateur
0: Sí.
2: y me subieron de categoría a competitiva, entonces tenemos que cambiar toda la coreografía.
0: Ah, vale. No vale repetir, porque si no.
2: Porque en amateur se tiene que tener menos dificultad, o sea, figuras con menos dificultad, solo puede haber una que pase de 0,5, que es un nivel un poquillo más alto. Y hay que tener más, ¿sabes? Porque si no,
0: Qué bien.
2: el tiempo de la canción.
0: Es increíble, ¿eh? Porque muchos futbolistas, que es el deporte del rey y venimos de un mundial, se han criado en barrios donde no había ni pabellón y son mundialistas. Y aquí lo mismo, ¿no? Están en un sitio humilde, muy guay, muy en familia, muy en verano, pero son ahora mismo de un nivel potente. Porque no todas están en donde están ahora. Y incluso, claro, lo vemos así y no sé, igual no son conscientes del nivel que están, porque si han ganado tanto ahora en el último y todo lo que llevan trayendo para acá, yo creo que hay que valorarlo. Por eso estamos
2: Sí.
0: aquí enseñándoselo a la gente. Y disfrutarlo muchísimo, sobre todo, ¿no?
2: Sí.
0: Claro. ¿Y cuándo es el, ya te pregunto a ti, cuándo va a ser el mundial?
2: En noviembre, no me acuerdo qué día, de nueve.
3: Del 11 al 14. Eso.
0: Laura, una cosa que se me ocurre. ¿Y cómo vas de apoyo en general para poder viajar, representar a Fuerteventura y demás?
3: Bueno, pues, fuá. He hecho un trabajo de verdad de chinos desde que llegamos de chinos de verdad. Desde que llegamos de Salamanca, cuando fue la competición y ya sabía que ya se habían clasificado, dije, madre mía, ahora esto nos va a costar mucho dinero, a ver cómo lo hacemos para que puedan ir todas. Entonces, la verdad que me empecé a mover muchísimo y bueno, es que estoy más que orgullosa porque en primer lugar, empecé instituciones públicas, no tenía respuesta de nada,
0: ¿Y
3: estaba
0: hoy en
3: súper
0: día?
3: desmotivada. A día de hoy,
0: 25 de julio, ¿hay alguna respuesta?
3: ¿hay alguna respuesta? Tenemos un poquito de apoyo de turismo del Ayuntamiento de La Oliva,
0: Qué bien.
3: tenemos apoyo de Colorasa que nos apoyó económicamente, más que agradecidos, tenemos apoyo de más de 40 empresas pequeñas, de madres y padres de alumnos, de gente conocida que nos ha aportado un pequeño, digamos, regalo o premio con el cual tengo ahora mismo a la venta 4.000 rifas en las que yo creo que ya llevamos vendidas más de 1.000 y
0: Qué
3: tenemos
0: bien.
3: hasta noviembre.
0: Tómese en cuenta las rifas,
3: Las
0: pero ya te
3: rifas,
0: pregunto.
3: mira, esta tarde voy a estar en el campanario porque hay muchos de los padres de Villaverde y de Corralejo que me están escribiendo que quieren comprar y como estoy ahora siempre en Puerto, esta tarde tengo una quedada en el campanario a las 8 en el bar La Mareta, creo que se llama, en la cafetería que está en la entrada del campanario.
0: 25 de julio, pero como está
3: Hoy
0: grabado,
3: mismo,
0: pues.
3: bueno,
0: Como está
3: 25 de julio
0: grabado.
3: pues voy a estar
0: Pero bueno, que se contacten con nosotros, con
3: contacten
0: Lourdes
3: conmigo,
0: FM,
3: sí, o
0: y os
3: contacten
0: escriban por todas
3: contigo.
0: las redes, donde quieran, y nosotros les ponemos en contacto para que tengan su rifa y participen y colaboren.
3: Sí, tú tienes rifas también, todos los
0: Ah, es verdad,
3: padres
0: Yasmina
3: tienen
0: tiene,
3: rifas, sí.
0: sí. Pero yo creo que está medio bendita, ¿no?
3: Y todo el mundo está colaborando. Bueno, ellas mismas, las niñas están, ellas que ya son más mayorcitas y empiezan a tener redes sociales, están compartiendo que tienen las rifas, todo el mundo está comprando, nos está pidiendo si puede hacer Bizum. Estamos vendiendo una barbaridad, la verdad. Estoy súper, súper contenta, agradecidísima a toda la gente que está comprando, a toda la gente que nos aportó con los premios, porque es una pasada. Hay más de 40 premios
0: Muy bien. Encima
3: que van a
0: ayudan y
3: ser,
0: se
3: no,
0: llevan un premio.
3: y eso sí lo explico porque la gente me está preguntando, ¿pero solo va a haber un número ganador y se lleva los 40 premios? No, va a haber 40 premios, que
0: 40
3: son 40 premios
0: regalos.
3: diferentes.
0: Cada uno se lleva una cosa.
3: Exacto, cada uno se
0: Qué
3: lleva una
0: bien.
3: cosa.
0: Más repartido.
3: Sí.
0: Qué
3: Vamos a
0: bien.
3: hacer el sorteo aquí en directo en la escuela. Las manos inocentes van a ser las niñas más pequeñas y va a ser a.
0: Qué bien. ¿Cuánto curro hay, eh?
3: Hay mucho curro,
0: Quien diga
3: mucho curro.
0: aquí que. no estamos hablando de un negocio en sí, sino es que estás haciendo un favor a la comunidad, porque que todas estas deportistas, porque son casi todas chicas, ¿no?
4: Son
0: tengan
4: todas chicas.
0: Todo el año una actividad tan potente.
4: Muy, muy potente.
0: Eso es de
4: ellas
0: agradecer.
4: Vienen aquí, os juro real, que ellas están muchas veces haciendo calentamiento con los apuntes en la mano. Hay niñas que ya están, van a entrar en bachiller, que están acabando la ESO. Tienen un montón de exámenes, no faltan a entrenar. Encima sacan todos sobresalientes, o sea...
0: Es que lo hablaba, para juventud hoy en día... No es por ser crítico, pero falta más. Y falta siempre más. Siempre, nunca va a sobrar un sitio donde hacer actividades. Tú lo haces en lo deportivo y la gente debería reconocerlo. ¿Qué tienes? ¿Cuántas son más o menos en general el equipo? Desde chiquititas a las
4: más. Más de 100 niñas las que
0: entrenan. Estamos hablando aquí mismo, en el campamento hay.
4: En el campamento tengo 20.
0: 20. Y aparecen aquí un ejército. Madre mía. Pero son
4: sí,
0: muchísimas.
4: No puedo cogerme. Realmente había abierto 14 plazas y al final era tanta la demanda que, bueno, decidí montar las dos barras de podio y poner unas poquitas plazas más porque, y aún así se me han quedado niñas fuera. No puedo coger a más de 20 porque realmente estoy yo sola.
0: Y no, y la calidad.
4: Claro, en invierno yo trabajo con grupos de 14 niñas en pol. En gimnasia sí que tengo grupos más grandes y es verdad que las niñas, la gran mayoría, hacen las dos actividades.
0: Tanto para ti como para ellas es bueno que haya un equipo equilibrado, o sea, un grupo equilibrado, para que no sea granel.
4: Claro, no, es una actividad muy peligrosa además, que no podemos tener 40 niñas volando a la vez. O sea, de hecho yo aquí trabajo grupos, tengo la parte de acrobacias y la parte de poli, entonces siempre están, tengo como 10 niñas en las barras y 10 niñas en, digamos, en la colchoneta.
0: Tú eres muy, muy, muy metida en lo tuyo y no te gusta... Venga, las 5 fuera, ¿no? Incluso tenemos que esperar a los padres,
4: sí,
0: que
4: sí.
0: También soy padre de una pequeña deportista.
4: Nunca salgo ahora.
0: No hay día que salga muy tarde. Siempre más tarde, 10, 15 minutos.
4: Siempre, pero es por ellas, sí.
0: Es por ellas.
4: Claro,
0: esa inversión
4: ellas,
0: de tiempo, quiero decir, que te apasiona.
4: Tienen tanta ganas y claro, yo tengo esa pasión también y ellas tienen tanta ganas que yo no las puedo cortar y 5 minutos antes a recoger, no. Cuando se acaba la hora y si ellas están motivadas y quieren seguir haciendo ejercicio, sigo un poquito más, apuro, y después hay que recoger.
0: Yo no quiero que se libre la que me falta de hablar, ¿qué se llama?
4: Lucía.
0: Toma, te dejo el micrófono. Bueno, déjame este, por fin. Y Lucía, perdón, que te estoy viendo ahí pensar un poco, estáis enfriando por mi culpa. ¿Qué te pasa a ti por la cabeza también? Por esta época que estás viviendo.
5: Pues a ver, como todavía queda mucho tiempo... Mira, a mí ahora lo que me preocupa es vender rifas o no. Yo quiero seguir vendiendo muchas y muchas rifas.
0: Para que se haga el viaje, se puede hacer el viaje, porque realmente...
5: Como todavía queda tanto tiempo y ya es en noviembre y todavía tiene que empezar el instituto. Bueno, yo empiezo el instituto, ¿qué pasa?
0: Qué bien, felicidades.
4: Ya vendió como 80 o no sé cuántas vendió.
0: Madre mía.
5: Sí, 60 por ahí. Pues no me preocupo tanto, pero o sea, sin entrenar y tal, pero no tan nerviosa para el mundial.
0: Es que ahora es, empieza una época nueva. Sigues con los entrenamientos, tu cabeza quiere ayudar, o sea, no das para más ahora, pero muy bien, eso es lo que inculca a Laura, ¿no? El formar a una persona, no ser el deportista, te estás formando, ayudando con los padres, la familia, tus padres, es que es lo que yo veo y lo que veo todo el año, porque están 2 días contigo, cada grupo, luego te mueves por varios sitios de La Oliva, por Puerto, ¿cómo lo haces, Laura? Esto es increíble.
4: Organización, una buena base de organización.
0: ¿Cómo se habla de ese grupo de WhatsApp?
4: Un trabajo de ordenador que es el que no se ve y el que menos me gusta, pero vale, que tengo que hacer para tenerlo todo súper bien organizado. Los grupos por niveles, por edades. Todas las tardes las tengo ocupadas, no tengo ninguna hora libre. O sea, la gente me pide clases privadas, me piden clases, los adultos se enfadan conmigo porque no les entreno a ellos y solo.
0: Porque no quieres, ¿no?
4: Dedico tiempo a niñas. No es que no quiera, es
0: que no te dan los días.
4: No puedo. No hay más horas en el día que yo pueda usar y ellas por la mañana tienen cole, entonces ahora este mes es el único mes que puedo entrenar por la mañana, estamos 4 horas, es el peor mes del año porque hace muchísimo calor, o sea, la barra es horrible ya. Y aún así están a piñón y ya una vez empiece septiembre volvemos al horario de tarde y ya hay que repartir las horas para que todas las niñas puedan entrar, aún así siempre tengo niñas en la calle esperando para entrar porque no tengo plaza.
0: No tienes plaza.
4: Son limitados y... Abro inscripciones, lleno los grupos y la gente a veces se tiene que quedar esperando. Me da rabia, pero tampoco tengo... no puedo hacer más.
0: Tu club se divide en dos, ¿no? La parte de pole, dance, que es un deporte que cada vez está cogiendo más fuerza, que tú has sido pionera en la isla de Fuerteventura con otro grupo de chicas porque son chicas, y luego también está la parte de estética, que también, bueno, como lo tienes aquí, ¿no? Que es un no parar de técnica...
4: Sí, realmente
0: de...
4: la base corporal, o sea, realmente lo más importante es la base de gimnasia. Es la conciencia corporal, es la técnica, es la coordinación, la flexibilidad, la fuerza, y eso se trabaja en el suelo, no se trabaja en la barra. Entonces eso yo es lo que trabajo en las clases de gimnasia.
0: Y yo no quiero acabar con ella porque se iba a librar, pero no. ¿Qué tal llevas lo del tema de cuidarse y todo eso? ¿Te cuidas mucho?
5: Hombre, en mi familia
0: sí
5: que es verdad que comemos muy bien.
0: Sí, sano.
5: ¿De pequeño? No tanto, pero hubo un día que a mi madre le dio...
0: el cambio.
5: Por comer perfecto. Y yo pues llevaré de infantil comiendo bien.
0: Es el cambio, ¿no? También.
5: Es verdad que un par de helados este verano.
0: Ah, bueno, pero un par de ellos tampoco... Pero... Laura, sí, te lo puedo decir.
3: Hombre,
0: sí. A ver, si no, no hay vida. Si no tienes un heladuco, un algo que te dé chicha, no sé.
4: Ahora les estamos diciendo que las chuches les pueden dar doping.
0: Sí.
4: Entonces creo que de aquí al verano vamos a restringir las chuches.
0: Ah, qué pena.
4: Por la sobrecarga de azúcar.
0: Qué pena, ¿eh? Que no poder tomarte una fresilla de esas ahí, una nube, un masmelo que le dicen ahora.
5: Hombre,
0: un masmelo.
5: Al final siempre se pilla el sitio donde puedes comer.
0: O sea que...
5: cumple.
0: Claro, es que si no... Coca-Cola y eso no. ¿Refrescos?
5: No, a ver, a mí no me va el gas, así que...
0: Muy bien, me gusta, ¿eh? Que pero tengan esa actitud. Sí, es que es muy importante. Es que yo pienso que al final cuidarse uno es estar bien.
4: Comen mucho, porque
0: no por el deporte.
4: Tienen que comer mucho, porque el músculo que tienen estas niñas es una cosa brutal. O sea, están levantando todo el rato su peso en
0: claro,
4: la barra.
0: Una
4: esto es...
0: ejercitación
4: sí,
0: constante.
4: Si
0: vas a levantar tu peso,
4: mucho,
0: pues menos
4: mucho
0: mejor.
4: Porque lo queman muy rápido.
0: Bueno, ahora el llamamiento aquí no solamente la noticia de que tenemos unas deportistas que están pisando fuerte, sino que también, y la labor de Laura García, con tu ayudante, que en Corralejo tienes un ayudante, ¿no? ¿O tienes más?
4: En Corralejo tengo una chica que este año ya no la tengo otra vez, porque ya siempre me pasa lo mismo, que las chicas que son buenas y al final tienen don de docente y yo las empiezo un poquito a enseñar, las tengo como en los últimos años de bachiller y después se me van hasta la universidad.
0: Madre mía, qué pena.
4: Entonces este año otra vez se me van. Giorgia, le mando un saludo desde aquí, que fue increíble.
0: Giorgia, sí.
4: Todo el año la ayuda con ella en el cole, estuvo con las niñas pequeñas y teníamos un grupo súper grande, que si no está ella yo no hubiera podido llevar.
0: Claro.
4: Pero este año pues otra vez estoy... A ver.
0: Jolín, por eso te digo, siempre son retos. Siempre tienes a alguien de tu confianza, tu mano, digamos, tu mano, y resulta que se va. Giorgia, desde aquí, gracias, porque es un encanto de chiquilla, a los que llegamos tarde. Ay, sí, no pasa nada, la pobre aguantando ahí.
4: Siempre, una pasada.
0: Bueno, no siempre, pero bueno, siempre
4: pero
0: digo
4: bueno,
0: que llegamos
4: ella,
0: tarde.
4: Pues eso, es muy responsable, estudia súper bien y pues se tiene que ir a...
0: bien, pues mucha suerte a Giorgia. Y ya para finalizar, recuerdo que si quieren ayudar a este club, por lo que sea, para el momento que sea, y para, sobre todo ahora, al Mundial, para que se relajen y se centren en entrenar y no buscar un euro para poder sufragar y representar a la isla de Fuerteventura, pues ya saben, se ponen en contacto conmigo, yo les di el teléfono a Laura y se acabó. Y contribuyen a que toda esta juventud pueda tener un sueño y podamos seguir sumando lo positivo, que no en las malas noticias, sino lo positivo. Laura, te dejo el micro para que despidas tú la entrevista.
4: Bueno, Alfredo, mil gracias, siempre 2000 gracias, porque siempre estás ahí ayudándonos, apoyándonos, dándonos la voz, que al final es lo más importante, que darnos visibilidad. Y bueno, a todo el mundo, por favor, que seguimos teniendo rifas, que solo cuestan 2,5 euros, que se pongan en contacto con Alfredo, conmigo, con cualquiera de las niñas, estamos moviéndonos por todos lados. Y agradecer a toda la gente que nos está ayudando, que la verdad que es una pasada de gente. Todavía estamos esperando ayudas de instituciones públicas, ¿vale? Tenemos al Gobierno de Canarias ahí, que yo hasta que no lo tenga, pues no me gusta decir nada, porque me da como miedo de pensar que sí, pero creo que tenemos muchas posibilidades. Nosotras seguimos vendiendo las rifas por si acaso no tuviéramos ayuda de ningún tipo, que creo que sí la vamos a tener. Si la tuviéramos... Si realmente la vamos a tener, pues sería, vamos, increíble. Y todo el dinero que estamos recaudando, pues ya lo destinaríamos a la temporada 2027, que el Campeonato de España se va a celebrar en Corralejo, aprovecho para decirlo aquí. En breve ya se va a publicitar el cartel. O sea, tenemos temporada 2027, Campeonato de España de Pole Sport y Art y aéreos, y deportes aéreos, porque no solo incluye pole, incluye telas aéreas, el polo aéreo, el aro, ¿algo más? Bueno, en las disciplinas aéreas también. se va a celebrar en el pabellón de Corralejo, ya tenemos todos los permisos también.
0: Qué bien.
4: O sea, porque el Mundial de Sport, sí, en 2027 el Mundial de Sport se va a celebrar en España, toca España. Entonces
0: toca
4: me propusieron a mí que yo organizara el de España para, digamos, para no tener que hacer los dos en la misma sede y además así pues poder darle un poco de visibilidad a Canarias en el tema de un campeonato nacional que normalmente siempre se celebran en ciudades grandes como Barcelona o Madrid, pues este año lo vamos a tener aquí en casa.
0: Qué bien.
4: Así
0: qué
4: que estoy... Va a ser en abril, no me acuerdo el día exactamente, no te quiero decir una mentira, pero vamos, a mediados de abril.
0: Pues también, si quieren cualquier cosa que tenga que ver con esto y que quieran colaborar, un campeonato de España.
4: Sí, porque ahora vamos a tener mucho trabajo para sacar esto adelante, pero va a salir adelante.
0: Seguro. Contigo seguro.
4: Y esperamos tener aquí a los mejores atletas de España, que por favor vengan a la competición nacional de la Federación POSA. Que se inscriban, que aprovechen para venir a competir y para pasar unas vacaciones en Fuerteventura.
0: Claro, que es eso, tienen todo aquí, tienen para vacaciones, tienen para competir, tienen todo. Sí, es verdad que se me olvidaba algo. Pásame el micro para allá. Desde Sofía me falta
4: una
0: pregunta.
4: Que se están riendo
0: desde
4: aquí.
0: Desde Sofía, sí, para allá, que se me olvidaba, lo siento, es una entrevista informal. Sofía, aquí tienes que agradecer tú también.
4: ¿Qué?
0: ¿A quién te gustaría agradecer pues un poco el apoyo? ¿Aquí tienes que apoyarte?
6: Sí. Yo agradezco a mi familia, sobre todo, y a Laura, porque gracias a ellos pues, puedo ir a Corea y cumplir mi sueño. Y pues, a toda la gente que nos está ayudando a pagar el viaje y poder participar en el Mundial.
0: A ver, que para que se piense que esto son unas vacaciones... No, esto es llevar a un equipo que va a representar a España... A lo que es el élite mundial y no van a apoyar de Zaragoza, tienen que apoyar de aquí, digo yo, la lógica me da a mí, sí. ¿No? Pero bueno, si están viendo esto desde Madrid y quieren colaborar, pues que colaboren. Y si queréis venir, venid. Y si no, pues nada. ¿Habéis visto ese? Si queréis venir, venid. Ah, podemos hacer el TikTok ese. Si queréis apoyar. Es broma, ¿eh? Me ha dicho mi entrenadora. ¿Y a ti? Que no te libras tampoco.
2: Pues eso, toda mi familia, mis padres, Laura, sobre todo.
0: Ay, que va a llorar.
2: Todas mis compañeras.
0: Ay, Dios, que llora.
2: Qué bien.
0: ¿Y a ti? Que también te veo muy formal, muy seria, muy bien.
2: Mira, a mí, sobre todo a mis padres y a Laura, porque pues mis padres me pagan todo el viaje.
0: Jolín,
2: pues, pero al final... Yo voy solo con Laura, mis padres no vienen.
0: Ya, qué pena, ¿no?
2: O sea, yo viajo sola y pues Laura es como mi padre o mi madre. Y pues también muchas gracias a ella, porque se queda siempre conmigo.
0: Qué bien. Al final lloro yo, ¿eh? Madre mía. Ya que ya. Qué bien, sacando figuras, ahora lo grabamos y lo van a ver. Qué bien, pues.
2: Y a las compañeras también, porque siempre me apoyan.
0: Una pequeña familia también, un grupo, ¿no?
2: Sí.
0: La panda de pueblo.
2: Sí.
0: Qué bien.
7: Quiero darle súper, o sea, porque sin ellos sí que no van a ningún lado. Y es verdad que los padres de estas niñas, y hay, no solo son estas cinco, ¿vale? Digamos que las niñas que yo me estoy llevando ahora mismo a la península siempre a competir son más o menos 10, 12 las que se están moviendo. Podría llevar a más, pero es verdad que, bueno, ahí sí que intento ir un poco más poco a poco y también... dosificado porque es mucho gasto, entonces realmente llevo a las niñas que ya veo que van a poder, ¿me entiendes? Que el nivel ya es súper alto el nivel que tienen estas niñas. Hay otras niñas que tienen nivel también muy alto, pero bueno, voy un poquito a poco también a como yo puedo. Y la familia, o sea, siempre, suelen acompañarlas en los viajes, están conmigo maquillándolas por la mañana, levantamos 6 de la mañana, el maquillaje, peinado, vestuario. Después yo ahí, claro, tengo que estar en el escenario, mis padres están abajo cuidándome a entrar, una niña sale, es una cosa. Sin ellos no llego a ningún lugar, están.
0: Qué bonito. Estoy viendo que tienen los ojos parecidos, ¿eh? Sofía y Laura, ¿verdad? Tienen un toque ahí. Toque parecido, el azul y el blanco también, que se parece mucho. Qué maravilla.
2: ¿Puedo
0: verdad?
2: Decir una cosa más?
0: Sí, claro.
2: Que también le quiero agradecer todo esto a unas amigas, Martina y Zoe, que todo este deporte lo conocí por ellas. Ellas estaban apuntadas con Laura y siempre me decían que lo probara, no sé qué, lo probé y el primer día me encantó. Así que, por si me escucháis, chicas... ¡Hola!
0: Y bueno, que también que te acuerdes de las amigas.
2: Sí, sí.
0: Pues nada, yo De verdad, gracias por este tiempo. No querían hablar algunas, al final han hablado todas. Lo agradezco porque al final es una entrevista.
4: Y nos falta, por favor, Adriana, que justo viniste el día, que es la quinta, la que nos falta por ir, que además es la que quedó campeona de España absoluta, es decir, fue la que sacó la máxima puntuación por la que me dieron el premio al mejor coach y es la que nos falta hoy. Adri, te quiero mucho, te queremos mucho todas y bueno, faltas tú, pero estás aquí con nosotros.
0: Sí, no sé si ponerla, a ver si edito, la ponemos aquí. En plan sticker. Aquí, Adriana, me pasas la foto luego y vamos a intentarlo, a ver si puedes, se puede editar.
4: ¿No la por aquí?
0: A ver, mira, ahí está. Ah, pues la sacamos la foto y la ponemos.
5: Sí.
0: Voy a intentarlo, ¿vale? A ver. Estoy pensando en la edición de cómo voy a editarlo y la vamos a poner aquí. Ahí, pum, que sea una foto. Pues chica, de verdad, gracias, que tenga mucha suerte. Estoy pendiente de ustedes. Y nada, ya me quedo con el valor que da Laura a la comunidad. No es solamente un club, es pues como dice el eslogan del Barça, es más que un club. Es una familia que ayuda a los padres a tener a sus hijas bien encauzadas, a tener ilusiones, proyectos, formación, más que todo eso. Muchísimas gracias, Laura. De verdad, gracias por el trabajo. Te lo reconozco aquí públicamente y espero que quien tiene que reconocerlo también lo reconozca y que, bueno, que sigan así de bien, estupendas. Un saludo y hasta la próxima.
4: Gracias.
0: Adiós.
5: Chao.
8: Chao.
5: Chaito.
0: Muy bien, me ha encantado.

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Uno de los grandes éxitos de Seguridad Social para decirte hola, hola. Hola, hola y bienvenidos a un nuevo Recuerdas, un Recuerdas en este mes de agosto, en este verano 2026, con un montón de éxitos del recuerdo, fresquitos, fresquitos, como merece este verano y como merece este mes de agosto. Así que abriendo una nueva edición de Recuerdas en este verano con uno de los grandes éxitos de Seguridad Social, pero tengo, madre mía, la cantidad de éxitos del recuerdo que tengo hoy lunes para ti. Si no mueves el dial de Seguridad Social, saltamos a Cher. Llega con una de sus grandes canciones para decirte hola, hola en este lunes veraniego del mes caluroso de agosto. ¿Las vacaciones qué? ¿Bien? ¿Sí? Me alegro.

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La música del recuerdo tiene esa magia especial, tiene ese poder de transportarnos atrás en el tiempo. ¿Recuerdas? Incluso fíjate tú por dónde en este verano refrescarnos con grandes canciones como este Part-Time Lover de el gran Stevie Wonder. Oye, que en este especial de verano en Recuerdas tengo preparados por aquí a Eiffel 65 con el gran tema Blue. Pero antes déjame que te ponga una de pereza. Sí, Leiva y compañía. Y el gran Rubén, claro. Esto que ya suena en Recuerdas en este verano es... Princesas. Disfrútalas.

Sonido noventero. Bueno, para ser exactos, este icónico tema veraniego es de finales de los años 90. Para ser exactos, del año 1998. Esta canción se lanzó en octubre de aquel año, pero no tuvo mucho éxito. Sin embargo, tras ponerlo una vez y otra vez y otra vez, del fracaso al éxito, en el siguiente verano, en nuestro país, este Azul Dabadi de Eiffel 65 se convirtió en una grandiosa y contagiosa canción veraniega. Victoria.

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De verdad que no me canso de decir que le echamos mucho de menos. Y es que la maldita droga nos quitó a la gran Whitney de nuestro mundo. Pero oye, la recordamos muy, pero que muy a menudo. Y sobre todo con grandes canciones como este I Look To You. Un gran baladón que nos ha ayudado a abrir este nuevo bloque de éxitos del recuerdo aquí en la radio, donde enseguida vamos a estar escuchando voces negras angelicales. Tengo por aquí invitados a Billy Ocean o al mismísimo Lionel Richie. Pero antes en Recuerdas, déjame que te ponga una canción de la gran banda Twister Sister. Esta canción se llama We're Not Gonna Take It. Es un himno rebelde del año 1984. Bueno, de hecho, fíjate si es rebelde, que incluso cuando llegan a nuestro país se atreven a cantar con el público el estribillo, pero a lo español. Sí, lo llaman algo así como huevos con aceite.

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Grandes baladas tienen su haber y también, claro, en la época de Commodores y también en solitario. El gran Lionel Richie nos ha visitado con este Dancing on the Ceiling, aquí en Recuerdas Dónde, fíjate tú por dónde, que seguimos con grandes voces negras. Eso sí, no arranca el coche de este señor. Claro, es que los coches de los 80 eran de aquella manera, ¿no? Get out of my dreams, get into my car. El gran tema del 88 del señor Billy Ocean. Hey, chica, sal de mis sueños y entra en mi coche.

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La llamaron, digo bien, en pasado, porque ya sabes cómo va esto. 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

éxitos veraniegos para ti. Fíjate tú que ahora nos vamos con otro de los reyes del verano y no estamos hablando de Jordi Dan. No, tranquilidad, que no cunda el pánico. Hablamos del bueno de Ricky Martin. Este es uno de sus grandes éxitos que sonó hace unos cuantos veranos.

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Un poquito de relax, hombre, que ya están aquí los éxitos del recuerdo. Y si ese relax llega de la mano de Frankie Goes to Hollywood, ya que para qué contarte. Pues sí, así hemos abierto un nuevo bloque de éxitos del recuerdo con el gran relax de Frankie Goes to Hollywood, en un bloque en el que enseguida vamos a viajar a la década de los 70. ¿Recuerdas? Y lo vamos a hacer con una noche maravillosa para recordar. Pero antes yo te pregunto, ¿cómo tienes el tema de las vacaciones? ¿Cuándo te tocan? ¿Qué quincena es la tuya? ¿Tu mes completo? ¡Ojo, eh! Bueno, sea como sea, disfrutemos de las vacaciones, disfrutemos de este verano y de grandes éxitos como este Holiday de Madonna.

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It's Tonight to Remember, este gran tema de Shalamar en esta gran versión. Bueno, pues es la que se lanzaba como segundo single de un álbum llamado Friends, de esta gran banda llamada Shalamar, en el año 1982. Y sí, esta gran canción tiene un montón de versiones, pero esta es la original, la que te hemos puesto aquí en la radio, en Recuerdas, en este veranito para ti.

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I Want It That Way, el gran tema de Backstreet Boys. Ese gran tema noventero que nos ayuda a abrir un nuevo bloque de éxitos del recuerdo en este verano en el que estamos compartiendo junto a ti grandes canciones del pasado. Bueno, ¿qué digo? El verano, como todos los días, pero que a esta hora traigo un montón de canciones del pasado. ¿Recuerdas? Bueno, fíjate que enseguida tengo por aquí al rey del pollo frito. O a la buena banda de M-People con One Nine Heaven. Pero antes de que cuente hasta 10, el gran Fito Cabrales con Fito y sus Fitipaldis.

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tocando el cielo con esta noche en el cielo. Lo único malo es que solamente era una noche la que estábamos en el cielo. One Night in Heaven es una canción de la banda M People que, bueno, hemos rescatado desde el verano del año 1993. Y sí, esta gran canción fue un éxito en nuestro país. De hecho, estuvo ahí en el top 10. Y bueno, entre otras cosas, a lo mejor es porque el videoclip de esta canción, de esta noche en el cielo, One Night in Heaven, está grabado en la playa de Sitges, en Barcelona. Así que quieras que no, eso seguro que fue un empujoncito para que fuera número uno en nuestro país, aquí en España. Y ahora, otro que también fue número uno, sí, aunque le tenemos ahí un poquito de rabieta, ¿no? Pero todo el mundo se sabe la canción. Puede ser odiado o querido, pero él es así. Ramoncín llega con la versión en vivo y en directo del Hormigón, Mujeres y Alcohol.

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20: Bueno, pues toca ir recogiendo. Vamos quitando por aquí los discos de vinilo, ¿verdad? Las cintas de cassette, aquellos CDs que nos gustan tanto, y los guardamos para que mañana martes los podamos volver a tener aquí en la mesa. Para que mañana martes disfrutemos de una nueva edición de Recuerdas, pero ahora mismo lo que toca en este lunes es finalizar la edición de hoy, porque la radio continúa y los compañeros están deseando entrar en antena. Así que por mi parte, yo voy recogiendo, aunque eso sí, todavía me queda el tiempo justo para ponerte una canción.
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20: Canción veraniega, lógicamente, para despedir este lunes como estamos haciendo durante todo este verano 2026 con Maná y Nicky Jam. Y de pies a cabeza, me despido. Mañana volvemos, misma hora, mismo punto del dial, pero con nuevos recuerdos. Hasta mañana. Feliz lunes.
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13: 646-08-2235. Una vez más estoy con Laura García para hablar de su equipo. El equipo que no para, un equipo que va a ir a Corea. Pero todo esto hay que ir un poquito para atrás. Laura, un orgullo, ¿no? Representar a Fuerteventura, a tu isla, tu isla adoptiva, para representar una isla en un mundial donde se lo han ganado, vamos, pero te has ganado la mejor entrenadora, en la última competición has traído un montón de metales para acá y la ilusión de muchísimas niñas, ¿no?
14: Sí, la verdad que estamos todavía que casi ni nos lo creemos y nos quedan ni 4 meses para estar ya en Seúl. Estamos todavía un poco ahí haciéndonos a la idea. Súper contentas porque nunca pensamos que era la primera vez que las llevaba a un campeonato de España de federación oficial. Y la verdad que pues no pensé en clasificar. Lo que pasó que es que clasificamos cinco atletas.
13: ¿Falta una?
14: 5 atletas en 6 coreografías porque, por ejemplo, ellas dos se clasificaron en doble y se clasificó ella en individual. Entonces son 6 coreografías realmente las que clasificamos.
13: Bueno, preséntamelas.
14: Bueno, te presento primero a Luna.
15: Hola.
13: Hola, Luna. ¿Contenta?
15: Sí, mucho, la verdad.
13: ¿Y ahora pensando en entrenar?
15: Sí, en entrenar básicamente, porque Corea es un campeonato mundial en el que va muchísima gente y pues yo creo que va a ser difícil, entonces entrenar.
13: Muy bien. ¿Y eso de viajar, no sé cuánto? ¿Ya mira las horas que son para viajar y todo? No, son unas cuantas, ¿eh?
15: Ya.
13: ¿Lleva batería ahí
15: sí,
13: en el
15: y tanto.
13: Móvil? Qué ilusión, ¿no?
15: Sí, muchísima, la verdad.
13: ¿A quién agradecerías este momento de tu vida? ¿A quién? ¿Piensas y dices, me agradezco a...?
15: A Laura, porque es la que siempre ha estado con nosotras, la que nos ha enseñado todo y siempre nos apoya. Y a mis compañeras, porque, por ejemplo, yo me he clasificado en dúo, entonces si no tuviera a mi compañera no podría haberme clasificado.
13: ¿Y nadie más, seguro?
15: A mis padres también, y a mi familia.
13: O sea, yo me faltaba ahí el trío. Para compañeras, entrenadora sí. Y padres. Padres siempre, claro, que son los que ahí están. Bueno, vamos a pasarle la... ¿Me presentas y vamos hablando con ella?
14: Ella es Sofía.
13: Sí. Hola. Hola, Sofía. Que me dicen que te da un poquito... Pero que nada, sí. Estamos aquí en grupo, guay, de terapia. ¿Qué te pasa por la cabeza en estos días así de entrenamiento?
16: A ver, la verdad que hay que entrenar mucho porque
8: es un campeonato mundial y va a ser duro y también no sabemos si va a ser frío, calor, si las barras van a resbalar, si el control antidoping también,
10: sí, que serio,
8: no sé
10: ya,
8: si
10: que
8: nos no, lo van a hacer o no y
10: claro.
8: No sé.
14: Claro, ahora estamos con lo del control antidoping, que claro, encima es tiene que hacerse un curso, esto es algo nuevo para nosotras, estamos ahí pensando... Claro, es un mundial. Entonces, si la cosa es seria, a ver, van los mejores del mundo.
10: Increíble. Ahora hablaremos de eso, porque... Pero, Sofía, y entonces, claro, Laura, ¿cómo es? ¿Cómo es Laura? ¿Es estricta, muy dura?
8: A ver,
10: ¿le gusta
8: yo creo que es estricta para lo que se necesita, porque gracias a eso, pues, podemos hacer las cosas que hacemos y tenemos que mantenernos en forma y entrenar.
10: ¿Y el tema de la alimentación, cómo lo llevas? Porque tú dirás, no, ver, no quiero esto, pero hay que comer.
8: Yo, un poco mal.
10: Ay, no sé, lo dije por decir, no es que te vea mal, sino, pero es que importante la alimentación para tener proteína, para tener energía, ¿no?
8: Sí.
10: Bueno, pues tómalo al caso lo que te diga tu entrenadora y tus padres, ¿vale? Y quien sea. Bueno, pues pasamos para acá.
14: Pasamos a Jimena.
16: Hola.
10: ¿Qué tal?
17: Toma, coge.
10: También, una deportista que ya hemos visto alguna vez, ¿no?
16: Sí.
10: ¿No paras? ¡Qué maravilla!
16: Pues sí.
10: ¿Y ahora, en qué momento estás?
16: Nerviosa, entrenando.
17: No sé. ¿Coreografía nueva? Cuéntales que tenemos.
16: ¿Coreografía nueva?
10: Qué bien. Que no se puede decir nada porque es para meter el impacto en Corea.
17: Bueno, por las... Cuéntale.
10: Bueno.
17: Cuéntale por qué es.
16: Bueno, ¿el qué?
17: ¿Por qué tocamos
16: amateur? Ah, bueno, porque en el campeonato de España clasifiqué segunda, yo estaba en amateur.
10: Sí.
16: Y me subieron de categoría a competitiva, entonces tenemos que cambiar toda la coreografía.
10: Ah, vale, no vale repetir, porque si no...
16: Porque en amateur se tiene que tener menos dificultad, o sea, figuras con menos dificultad, solo puede haber una que pase de 0-5, que es un nivel un poquillo más alto... Y hay que tener más, ¿sabes? Porque si no, el tiempo de la canción...
10: Es increíble, ¿eh? Porque muchos futbolistas, que es el deporte del rey, y venimos de un mundial, se han criado en barrios donde no había ni pabellón y son mundialistas. Y aquí lo mismo, ¿no? Están en un sitio humilde, muy guay, muy en familia, muy en verano, pero son ahora mismo de un nivel potente. Porque no todas están en donde están ahora. Y incluso... Claro, lo vemos así y no sé, igual no son conscientes del nivel que están, porque si han ganado tanto ahora en el último y todo lo que llevan trayendo para acá,
16: yeah.
10: Yo creo que hay que valorarlo. Por eso estamos
16: aquí
10: enseñándoselo a la gente. Y disfrutarlo muchísimo, sobre todo, ¿no?
16: Sí.
10: Claro. ¿Y cuándo es el...? Ya te pregunto a ti, ¿cuándo va a ser el Mundial?
16: En noviembre, no me acuerdo qué día.
17: Del 11 al 14.
10: Laura. Una cosa que se me ocurre, ¿y cómo vas de apoyo en general para poder viajar, representar a Fuerteventura y demás?
18: Bueno, pues he hecho un trabajo de verdad de chinos desde que llegamos de... chinos, de verdad. Desde que llegamos de Salamanca, cuando fue la competición y ya sabía que ya se habían clasificado, dije, madre mía, ahora esto nos va a costar mucho dinero, a ver cómo lo hacemos para que puedan ir todas. Entonces, la verdad que me empecé a mover muchísimo. Y bueno, es que estoy más que orgullosa porque en primer lugar empecé instituciones públicas, no tenía respuesta de nada, estaba
10: súper desmotivada.
17: A día de hoy,
10: 25 de julio, ¿hay alguna respuesta?
18: Hay alguna respuesta, tenemos un poquito de apoyo de turismo del Ayuntamiento de La Oliva.
10: Qué bien.
18: Tenemos apoyo de Colorasa que nos apoyó económicamente. Más que agradecidos, tenemos apoyo de más de 40 empresas pequeñas, de madres y padres de alumnos, de gente conocida que nos ha aportado un pequeño, digamos, regalo o premio con el cual tengo ahora mismo a la venta 4.000 rifas, en las que yo creo que ya llevamos vendidas más de 1.000 y tenemos hasta noviembre.
10: ¿Tienes en cuenta? Las rifas,
18: esta tarde voy a estar en el campanario porque hay muchos de los padres de Villaverde y de Corralejo que me están escribiendo que quieren comprar y como estoy ahora siempre en Puerto, esta tarde tengo una quedada en el campanario a las 8 en el bar La Mareta, creo que se llama, en la cafetería que está en la entrada del campanario.
10: 25 de julio, pero como está grabado...
18: Hoy mismo, bueno,
19: 25 de julio voy a estar en...
13: Pero bueno, que se contacten con nosotros,
19: contacten
13: con Lunes
19: conmigo,
13: FM,
19: sí, o
13: nos escriban por todas las redes, donde quieran, y nosotros les ponemos en contacto para que tengan su rifa y participen y colaboren.
19: Sí, tú tienes rifas también, todos los
13: padres verdad, Yasmina tienen tiene,
19: rifas, sí.
13: Yo creo que está medio bendita, ¿eh?
19: Y todo el mundo está colaborando. Bueno, ellas mismas, las niñas, están, ellas que ya son más mayorcitas y tienen, empiezan a tener redes sociales, están compartiendo que tienen las rifas, todo el mundo está comprando, nos está pidiendo si puede hacer Bizum. Estamos vendiendo una barbaridad, la verdad. Estoy súper, súper contenta, agradecidísima a toda la gente que está comprando, a toda la gente que nos ha aportado con los premios, porque es una pasada, hay más de 40 premios.
13: Muy bien. Encima que ayudan van a ser, y se no, llevan un premio.
19: ¿Sabes? Y eso sí lo explico porque la gente me está preguntando, pero ¿solo va a haber un número ganador y se lleva los 40 premios? No, va a haber 40 premios, 40 que son 40
13: regalos
19: diferentes.
13: Cada uno se lleva una cosa.
19: Exacto, cada uno se
13: qué
19: lleva
13: bien.
19: Una cosa.
13: ¿Más repartido?
19: Sí. Qué vamos bien. A hacer el sorteo aquí en directo en la escuela, las manos inocentes van a ser las niñas más pequeñas y va a ser a...
13: Qué bien, ¿cuánto curro hay, eh?
19: Hay mucho curro.
13: Que diga aquí que... No estamos hablando de un negocio en sí, sino es que estás haciendo un favor a la comunidad. Porque que todas estas deportistas, porque son casi todas chicas, ¿no?
19: Son
13: tengan
19: todas chicas.
13: Todo el año una actividad tan potente.
19: Muy, muy potente.
13: Eso es de
19: ellas
13: agradecer.
19: Vienen aquí, os juro real, que ellas están muchas veces haciendo calentamiento, con los apuntes en la mano. Hay niñas que ya están, van a entrar en bachiller, que están acabando la ESO. Tienen un montón de exámenes, nos faltan a entrenar. Encima sacan todos sobresalientes, o sea...
13: Es que lo hablaba, para juventud hoy en día... No es por ser crítico, pero falta más. Y falta siempre más. Siempre, nunca va a sobrar un sitio donde hacer actividades. Tú lo haces en lo deportivo y la gente debería reconocerlo. ¿Qué tienes? ¿Cuántas son más o menos en general el equipo? Desde chiquititas a las
19: más. Más de 100 niñas las que hay
13: entrenando. O sea, estamos hablando aquí mismo, en el campamento hay.
19: En el campamento tengo 20.
13: 20. Y aparecen aquí un ejército. Madre mía. Pero son
19: sí,
13: muchísimas.
19: No puedo cogerme. Realmente había abierto 14 plazas y al final era tanta la demanda que bueno, decidí montar las dos barras de podium y poner unas poquitas plazas más porque y aún así se me han quedado niñas fuera. No puedo coger a más de 20 porque realmente estoy yo sola.
13: Y no, y la calidad.
19: Claro, en invierno yo trabajo con grupos de 14 niñas en pol. En gimnasia sí que tengo grupos más grandes y es verdad que las niñas, la gran mayoría, hacen las dos actividades.
13: Tanto para ti como para ellas es bueno que haya un equipo equilibrado, o sea, un grupo equilibrado, para que no sea granel.
19: Claro, no, es una actividad muy peligrosa además, que no podemos tener 40 niñas volando a la vez. O sea, de hecho yo aquí trabajo grupos, tengo la parte de acrobacias y la parte de poli, entonces siempre están, tengo como 10 niñas en las barras y 10 niñas en, digamos, en la colchoneta.
13: Tú eres muy, muy, muy metida en lo tuyo y no te gusta... Venga, a las 5 fuera, ¿no? Incluso tenemos que esperar a los padres,
19: sí,
13: que
19: sí.
13: También soy padre de una pequeña deportista.
19: Nunca salgo ahora.
13: No hay día que salga. No hay día. Siempre más tarde, 10, 15 minutos.
19: Siempre, pero es por ellas, sí.
13: Es por ellas.
19: Claro,
13: esa inversión
19: ellas,
13: de tiempo, quiero decir, que te apasiona.
19: Tienen tanta ganas y claro, yo tengo esa pasión también y ellas tienen tanta gana que yo no las puedo cortar y 5 minutos antes a recoger, no. Cuando se acaba la hora y si ellas están motivadas y quieren seguir haciendo ejercicio, sigo un poquito más, apuro, y después hay que recoger.
13: Yo no quiero que se libre la que me falta de hablar, ¿qué se llama?
19: Lucía.
13: Toma, te dejo el micrófono. Bueno, déjame este, por fin. Y Lucía, perdón, que te estoy viendo ahí pensar un poco, estáis enfriando por mi culpa. ¿Qué te pasa a ti por la cabeza también? Por esta época que estás viviendo.
20: Pues a ver, como todavía queda mucho tiempo... Mira, a mí ahora lo que me preocupa es vender rifas o no. Yo quiero seguir vendiendo muchas y muchas rifas.
13: Para que se haga el viaje, se puede hacer el viaje, porque realmente...
20: Como todavía queda tanto tiempo y ya es en noviembre y todavía tiene que empezar el instituto. Bueno, yo empiezo el instituto, ¿qué pasa?
13: Qué bien, felicidades.
19: Ya vendió como 80, no sé cuántas vendió.
13: Madre mía.
20: Sí, 60 por ahí. Pues no me preocupo tanto, pero o sea, sin entrenar y tal, pero no tan nerviosa para el mundial.
13: Es que ahora es, empieza una época nueva. Sigues con los entrenamientos, tu cabeza quiere ayudar, o sea, no das para más ahora, pero muy bien, eso es lo que inculca a Laura, ¿no? El formar a una persona, no es el deportista, te estás formando, ayudando con los padres, la familia, tus padres, es que es lo que yo veo, y lo que veo todo el año, porque están 2 días contigo, cada grupo, luego te mueves por varios sitios de La Oliva, por Puerto, ¿cómo lo haces, Laura? Esto es increíble.
19: Organización.
14: Una buena base de organización.
13: ¿Cómo se habla de ese grupo de WhatsApp?
14: De ordenador, que es el que no se ve y el que menos me gusta, pero vale, que tengo que hacer para tenerlo todo súper bien organizado. Los grupos por niveles, por edades. Todas las tardes las tengo ocupadas, no tengo horas de... No tengo ninguna hora libre. O sea, la gente me pide clases privadas, me piden clases, los adultos se enfadan conmigo porque no les entreno a ellos y solo...
13: Porque no quieres, ¿no?
14: Dedico tiempo a niña. No es que no quiera, es que
13: no te dan los días.
14: No puedo. No hay más horas en el día que yo pueda usar. Y ellas por la mañana tienen cole. Entonces, ahora, este mes, es el único mes que puedo entrenar por la mañana. Estamos 4 horas. Es el peor mes del año porque hace muchísimo calor. O sea, la barra es horrible. Ya. Y aún así están a piñón. Y ya una vez empiece septiembre, volvemos al horario de tarde y ya hay que repartir las horas para que todas las niñas puedan entrar. Aún así, siempre tengo niñas en la calle esperando para entrar porque no tengo plaza.
13: No tienes plaza.
14: Son limitados y... Abro inscripciones, lleno los grupos y la gente a veces se tiene que quedar esperando. Me da rabia, pero tampoco tengo... No puedo hacer más.
13: Tu club se divide en dos, ¿no? La parte de pole dance, que es un deporte que cada vez está cogiendo más fuerte, que tú has sido pionera en la isla de Fuerteventura con otro grupo de chicas porque son chicas, y luego también está la parte de estética, que también, bueno, como lo tienes aquí, ¿no? Que es un no parar de técnica... Sí,
14: realmente
13: de...
14: la base corporal, o sea, realmente lo más importante es la base de gimnasia. Uh-huh. Es la conciencia corporal, es la técnica, es la coordinación, la flexibilidad, la fuerza, y eso se trabaja en el suelo, no se trabaja en la barra. Entonces eso yo es lo que trabajo en las clases de gimnasia.
13: Uh-huh. Y yo no quiero acabar con ella porque se iba a librar, pero no. ¿Qué tal llevas lo del tema de cuidarse y todo eso? ¿Te cuidas mucho?
20: Hombre, en mi familia
13: sí
20: que es verdad que comemos muy bien.
13: Sí, sano.
20: ¿De pequeño? No tanto, pero hubo un día que a mi madre le dio...
13: El cambio.
20: Por comer perfecto. Y yo pues llevaré de infantil comiendo bien.
13: Es el cambio, ¿no? También.
20: Sí, es verdad que un par de helados este verano...
13: Ah, bueno, pero un par de ellos tampoco... Pero... Laura, sí, te lo puedo decir.
1: Hombre,
13: sí. A ver, si no hay vida. Si no tienes un heladuco, un algo que te dé chicha, no sé.
14: Ahora les estamos diciendo que las chuches les pueden dar doping.
13: Sí.
14: Entonces creo que de aquí al verano vamos a restringir las chuches.
13: Qué pena.
14: Por la sobrecarga de azúcar.
13: Qué pena, ¿eh? Que no poder tomarte una fresilla de esas ahí, una nube, un masmelo que le dicen ahora.
20: Hombre,
13: un masmelo.
20: Al final siempre se pilla el sitio donde puedes comer.
13: O sea que...
20: Cumple.
13: Claro, es que si no... Coca-Cola y eso no. ¿Refrescos?
20: A ver, a mí no me va el gas, así que...
13: Muy bien, me gusta, ¿eh? Que pero tengan esa actitud. Sí, es que es muy importante. Es que yo pienso que al final cuidarse uno es estar bien.
14: Comen mucho, porque
13: no es por el deporte.
14: Tienen que comer mucho, porque el músculo que tienen estas niñas es una cosa brutal. O sea, están levantando todo el rato su peso en la barra.
13: Una
14: esto es
13: ejercitación constante. Si vas a levantar tu peso,
14: mucho,
13: pues menos
14: mucho
13: mejor.
14: Porque lo queman muy rápido.
13: Uh-huh. Bueno, ahora el llamamiento aquí no solamente la noticia de que tenemos unas deportistas que están pisando fuerte, sino que también, y la labor de Laura García, con tu ayudante, que en Corralejo tienes un ayudante, ¿no? ¿O tienes más?
14: En Corralejo tengo una chica que este año ya no la tengo otra vez, porque ya siempre me pasa lo mismo, que las chicas que son buenas y al final tienen don de docente y yo las empiezo un poquito a enseñar, las tengo como en los últimos años de bachiller y después se me van hasta la universidad.
13: Madre mía, qué pena.
14: Entonces este año otra vez se me van. Georgia, le mando un saludo desde aquí, que fue increíble.
13: Georgia, sí.
14: Todo el año la ayuda con ella en el cole, estuvo con las niñas pequeñas y teníamos un grupo súper grande, que si no está ella yo no hubiera podido llevar.
13: Claro.
14: Pero este año pues otra vez estoy... A ver.
13: Olín, por eso te digo, siempre son retos. Siempre tienes a alguien de tu confianza, tu mano, digamos, tu mano, y resulta que se va. Georgia, desde aquí, gracias, porque es un encanto de chiquilla. A los que llegamos tarde, ay, sí, no pasa nada, la pobre aguantando ahí.
14: Siempre, una pasada.
13: Bueno, no siempre, pero bueno, siempre,
14: pero
13: digo
14: bueno,
13: que llegamos
14: ella,
13: tarde.
14: Pues eso, es muy responsable, estudia súper bien y pues se tiene que ir a...
13: Bien, pues mucha suerte a Georgia. Y ya para finalizar, recuerdo que si quieren ayudar a este club, por lo que sea, para el momento que sea, y para, sobre todo ahora, al Mundial, para que se relajen y se centren en entrenar y no buscar un euro para poder sufragar y representar a la isla de Fuerteventura, pues ya saben, se ponen en contacto conmigo, yo les di el teléfono a Laura y se acabó. Y contribuyen a que toda esta juventud pueda tener un sueño y podamos seguir sumando lo positivo, que no en las malas noticias, sino lo positivo. Laura, te dejo el micro. para que despidas tú la entrevista.
14: Bueno, Alfredo, mil gracias, siempre 2000 gracias, porque siempre estás ahí ayudándonos, apoyándonos, dándonos la voz, que al final es lo más importante, que darnos visibilidad. Y bueno, a todo el mundo, por favor, que seguimos teniendo rifas, que solo cuestan 2,5 euros, que se pongan en contacto con Alfredo, conmigo, con cualquiera de las niñas, estamos moviéndonos por todos lados. Y agradecer a toda la gente que nos está ayudando, que la verdad que es una pasada de gente. Todavía estamos esperando ayudas de instituciones públicas, ¿vale? Tenemos al gobierno de Canarias ahí, que yo hasta que no lo tenga, pues no me gusta decir nada, porque me da como miedo de pensar que sí, pero creo que tenemos muchas posibilidades. Nosotras seguimos vendiendo las rifas por si acaso no tuviéramos ayuda de ningún tipo, que creo que sí la vamos a tener. Si la tuviéramos, si realmente la vamos a tener, pues sería, vamos, increíble. Y todo el dinero que estamos recaudando, pues ya lo destinaríamos a la temporada 2027, que el Campeonato de España se va a celebrar en Corralejo, aprovecho para decirlo aquí. En breve ya se va a publicitar el cartel. O sea, tenemos temporada 2027, Campeonato de España de Pole Sport y Art y aéreos, y deportes aéreos, porque no solo incluye pole, incluye telas aéreas, el pole aéreo, el aro, ¿algo más? Bueno, en las disciplinas aéreas también. Se va a celebrar en el pabellón de Corralejo, ya tenemos todos los permisos también.
13: Qué bien.
14: O sea, porque el Mundial de Sport, sí, en 2027 el Mundial de Sport se va a celebrar en España, toca España. Entonces me propusieron a mí que yo organizara el de España para, digamos, para no tener que hacer los dos en la misma sede y además así pues poder darle un poco de visibilidad a Canarias en el tema de un campeonato nacional que normalmente siempre se celebran en ciudades grandes como Barcelona o Madrid, pues este año lo vamos a tener aquí en casa.
13: Qué bien.
14: Así que estoy... Va a ser en abril, no me acuerdo el día exactamente, no te quiero decir una mentira, pero vamos, a mediados de abril.
13: Pues también, si quieren cualquier cosa que tenga que ver con esto y que quieran colaborar, el Campeonato de España.
14: Sí, porque ahora vamos a tener mucho, mucho trabajo para sacar esto adelante, pero va a salir adelante.
13: Seguro. Contigo seguro.
14: Y esperamos tener aquí a los mejores atletas de España, que por favor vengan a la competición nacional de la Federación POSA. Que se inscriban, que aprovechen para venir a competir y para pasar unas vacaciones en Fuerteventura.
13: Claro, que es eso, tienen todo aquí, tienen para vacaciones, tienen para competir, tienen todo. Sí, es verdad que se me olvidaba algo. Pásame el micro para allá. Desde Sofía me falta
14: una pregunta. Que se están riendo
13: desde
14: aquí.
13: Sofía, sí, para allá, que se me olvidaba, lo siento, es una entrevista informal. Sofía, aquí tienes que agradecer tú también.
14: ¿Qué?
13: ¿A quién te gustaría agradecer pues un poco el apoyo? ¿Aquí tienes que apoyarte?
1: Sí. Yo agradezco a mi familia, sobre todo, y a Laura, porque gracias a ellos pues puedo ir a Corea y cumplir mi sueño. Y pues a toda la gente que nos está ayudando a pagar el viaje y poder participar en el Mundial.
13: A ver, que para que se piense que esto son unas vacaciones, no, esto es llevar a un equipo que va a representar a España a lo que es el élite mundial, y no van a apoyar de Zaragoza, tienen que apoyar de aquí, digo yo, la lógica me da a mí, ¿no? Pero bueno, si están viendo esto desde Madrid y quieren colaborar, pues que colaboren. Y si queréis venir, venir, y si no, pues nada. ¿Habéis visto ese si queréis venir, venir? Ah, podemos hacer el TikTok ese, si queréis apoyar. Es broma, ¿eh? Me ha dicho mi entrenadora. ¿Y a ti? Que no te libras tampoco.
21: Pues eso, toda mi familia, mis padres, Laura, sobre todo.
13: Ay, que va a llorar, que va a llorar.
21: Todas mis compañeras.
13: Ay, Dios, que llora.
21: Qué eso.
13: Bien, qué bien. ¿Y a ti? Que también te veo muy formal, muy seria, muy bien.
21: Mira, a mí, sobre todo a mis padres y a Laura, porque pues mis padres me pagan todo el viaje.
13: Olé,
21: pues, pero al final... Yo voy solo con Laura, mis padres no vienen.
13: Ya, qué pena, ¿no?
21: O sea, yo viajo sola y pues Laura es como mi padre o mi madre. Y pues también muchas gracias a ella, porque se queda siempre conmigo.
13: Qué bien. Al final lloro yo, ¿eh? Madre mía. Ya que ya. Qué bien, sacando figuras, ahora lo grabamos y lo van a ver. Qué bien, pues.
21: Y a las compañeras también, porque siempre me apoyan.
13: Una pequeña familia también, un grupo, ¿no?
21: Sí.
13: La panda de pueblo.
21: Sí.
13: Qué bien.
19: con los de ahí. Súper, o sea, porque sin ellos sí que no van a ningún lado. Y es verdad que los padres de estas niñas, y hay, no solo son estas cinco, ¿vale? Digamos que las niñas que yo me estoy llevando ahora mismo a la península siempre a competir son más o menos 10, 12 las que se están moviendo. Podría llevar a más, pero es verdad que, bueno, ahí sí que intento ir un poco más poco a poco y también dosificado porque es mucho gasto. Entonces realmente llevo a las niñas que ya veo que van a poder, ¿me entiendes? Que el nivel ya es súper alto el nivel que tienen estas niñas. Hay otras niñas que tienen nivel también muy alto, pero bueno, voy un poquito a poco también a como yo puedo. Y la familia, o sea, siempre suelen acompañarlas en los viajes, están conmigo maquillándolas por la mañana, levantamos a 6 de la mañana, el maquillaje, peinado, vestuario. Después yo ahí, claro, tengo que estar en el escenario, mis padres están abajo cuidándome a entrar, una niña sale, es una cosa. Sin ellos no llego a ningún lugar, ¿eh? Y están.
2: Qué bonito. Estoy viendo que tienen los ojos parecidos, ¿eh? Sofía y Laura, ¿verdad? Tienen un toque ahí. Que parecido, el azul y el blanco también, que se parece mucho. Qué maravilla.
3: ¿Puedo decir
2: que...
3: una cosa más?
2: Sí, claro.
3: Que también le quiero agradecer todo esto a unas amigas, Martina y Zoe, que todo este deporte lo conocí por ellas. Ellas estaban apuntadas con Laura y siempre me decían que lo probara, no sé qué, lo probé y el primer día me encantó. Así que, por si me escucháis, chicas... ¡Hola!
2: Y bueno, que también que te acuerdes de las amigas.
3: Sí, sí.
2: Pues nada, yo, de verdad, gracias por este tiempo. No querían hablar algunas, al final han hablado todas. Lo agradezco porque al final es una entrevista...
19: Y nos falta, por favor, Adriana, que justo viniste el día, que es la quinta, la que nos falta por ir, que además es la que quedó campeona de España absoluta, es decir, fue la que sacó la máxima puntuación por la que me dieron el premio al mejor coach y es la que nos falta hoy. Sí. Adri, te quiero mucho, te queremos mucho todas y bueno, faltas tú, pero estás aquí con nosotros.
2: Sí, no sé si ponerla, a ver si edito, la ponemos aquí. En plan sticker. Aquí a Adriana, me pasas la foto luego y vamos a intentarlo, a ver si puedes, se puede editar.
19: ¿Tenemos por aquí?
2: A ver, mira, ahí está. Ah, pues la sacamos la foto y la ponemos.
3: Sí.
2: Voy a intentarlo, ¿vale? A ver, estoy pensando en la edición de cómo voy a editarlo y la vamos a poner aquí. Ahí, pum, que sea una foto. Pues chica, de verdad, gracias, que tenga mucha suerte. Estoy pendiente de ustedes. Y nada, ya me quedo con el valor que da Laura a la comunidad. No es solamente un club, es pues como dice el eslogan del Barça, es más que un club. Es una familia que ayuda a los padres a tener a sus hijas bien encauzadas, a tener ilusiones, proyectos, formación, todos. Muchísimas gracias, Laura. De verdad, gracias por el trabajo. Te lo reconozco aquí públicamente y espero que quien tiene que reconocerlo también lo reconozca y que, bueno, que sigan así de bien, estupendas. Un saludo y hasta la próxima.
19: Gracias.
2: Adiós.
3: Chao.
22: Chaito.
2: Muy bien, me ha encantado.

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2: Son las 14 horas y 13 minutos.

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Son las 3 de la tarde y 11 minutos.

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Son las 3 de la tarde y 26 minutos.

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2: Son las 4 de la tarde y 10 minutos.

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5: Son las 4 de la tarde y 28 minutos.

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tras el éxito de Good Lucky Babe, con esa canción, ese título, conocimos a Chapel One. Y viene con la intención de quedarse un largo tiempo, ¿eh? Pink Pony Club.

0: Ya está en camino lo próximo, Lady Gaga.
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0: Garden of Eden. Seguimos desplegando el sonido Gaga con una larga gira de conciertos este año, una gira mundial brutal.

Abracadabra es una y esta es otra. La canción de Lady Gaga es bautizada como la canción buque insignia, himno de la Fórmula 1 este 2025. Segundo intento para Aitana. Puede que sea una historia en la que tiene que ver Sebastián Yatra.

es californiana y está muy presente en los mercados internacionales. Nos gusta Lady Gaga. Ha pasado por aquí Lady Gaga, Pepper Boan, Aitana y ahora Gracie Abrams. Nos vamos a Colombia con Maluma. Hay ciertas cosas que están ahí aún, en el aire. Puede que sean cosas pendientes. Y por eso hay que tratarlas a continuación, ya mismo.

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1: Una pasada, cosas pendientes de Maluma.

0: y te confieso. Te confieso que llevamos muchos años escuchando y te confieso a los Backstreet Boys. Vienen con material nuevo, gracias de Paul. Aquí están los Back on Hey.
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0: Ya lo dicen los Backstreet Boys, hey, hey, esto es lo más
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Una pasada ese tema, ¿eh? De Doichi. Muy viral. Anxiety. Estamos inaugurando esta nueva tanda de canciones en número uno que suenan en la radio a todas horas. Estas y otras muchas que proponemos en lo más actual vienen de muchos lugares. Las importamos y luego a los demás les importan de verdad porque también las ponen. En nada estaremos con Aitana.

0: en nada estaremos con otros invitados. Por ejemplo, Elton John, Bradley Carly, Marta Santos y María Becerra, entre otros. Si te quedas, seguro que podremos escuchar juntos el sonido más importante del momento.
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0: La neozelandesa Lore está de vuelta y lo hace gracias a What's That?

está muy animada y vuelve después de un tiempo en silencio, de que ha permanecido ahí en stand-by, pero aquí está ya preparada para sembrar emociones gracias a What's That Lore. Un artista actual.

debería, sí, está brillando. En vez de estar callado. Miss Cafeína. Da paso a la fecha del 6 de febrero con Aitana. Una boda en Las Vegas con Lala Lovio. Cuidado que tiene carga explosiva. Y End of the Wall de Miley Cyrus a continuación.

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1: Necesita kriptonita. Morgan Wallen. ¿Por qué kriptonita? Porque la canción versa en torno al Superman. Hay veces que está uno muy arriba y otra vez que está tocando a fondo.

0: haciendo con otra canción que lleva por título Super, Superman. Se trata del artista country Morgan Wallen.
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Ahora vemos una nueva tanda en compañía de las canciones más actuales. Muchos se pasean a ti, Natasha, por ese musical. Tú loca, tú loca. Loca, sí. Su majestad la música. Que recibe enseguida 21 y Enol.

0: Lo próximo que pasa por aquí nos lleva hasta el último disco del español Leiva. ¿Lo escuchamos?
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0: Menuda gira tiene en 2025 el bueno de Leiva. Aquí está una de las canciones nuevas. Gigante. Tiene un año intenso, ¿eh? De conciertos. En su tour gigante 2025.
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0: prometido lanzar varias canciones en estos meses, 5. Ya conocemos Bajo Presión y Gigante. Qué buena acogida ha tenido. Y luego Bajo Presión, que también lo... También lo escuchamos. Leiva.
1: Un rencor gigante.
0: Es uno de los nuestros, la estrellita, que igual en algún momento se sitúa, se posiciona frente al mar, como Bill. Bill, escúchalo.

En algún momento, frente al mar, mírala. Es turno de Sam Philly, Rosalind, Heart Like Mine. Sí, wow, Lenny Kravitz, Fly, más tarde 21 y en O, la cantilado.

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1: 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A ver qué nos dicen los muchachos de Morates de Colombia. Atención.

0: Por si no te vuelvo a ver, siguen cosechando éxitos uno detrás de otro. No para, no para, no para la formación colombiana de Morat.
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0: ¿Cómo nos deja de tranquilos y de relajados las letras y los ritmos que aparecen en las canciones de Morgan Wallen? Este es Superman. Estás en lo más actual, ¿sabes? Buscamos más números uno contigo.
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0: Un silencio de varios años para volver a escucharlo.

vuelto, sí ha vuelto para quedarse. La artista Lorde, esto es What Was That? Contando historias. Ha vivido mucho en estos últimos años. Y la neozelandesa lo quiere contar, pero todo, todo. ¿Qué sabes de Alec y de George Shaggy? ¿Sabes? ¿Sabes que vienen desde Venezuela y están copando el mercado gracias a este merenguetón? Sí, sí, capaz, capaz. Este es el título de la producción de Alec y George Haki. Escúchalo.

Este es el éxito del momento para Aleti, Jorge Jaqui, desde Venezuela, Capat. Y atención a Vico, que vuelve a estar entre nosotros, es artista actual. Aquí llega Bailar y Llorar.

Lo más actual, lo haremos tantas veces sean necesarias como escuchar a los cordobeses Atlánticos, los míticos Backstreet Boys y la hija de Billy Ray Cyrus, Miley Cyrus.

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1: Bien, amigos actuales, amigas actuales, llegamos al final de lo más actual. Lo hacemos en compañía de Leire Martínez y Mi Nombre, su canción en solitario, de lo mucho que aún le queda por cantar a la ex voz de La Oreja de Van Gogh. Hasta mañana.
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0: Este se la sabe toda.
1: Claro que sí, ya estamos por aquí para ponerte, para recomendarte, para enseñarte lo que mejor suena en nuestras sesiones Super Dance. Desde Bélgica, Jesse con este Silent Tears.

Buenos y bonitos recuerdos nos llegan desde el año 2004, que lleva sonando este temazo de Jesse desde Bélgica, este Silent Tears, para recordarte de que nosotros también tenemos redes sociales y que puedes buscarnos en ellas. En Facebook, DJBass Superbass, y en Twitter, Super DJBass. Estaremos en contacto directo con el mejor sonido Superdance. ¡Hasta luego!

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20: Esto es lo primero que escuchamos todos. Antes de nacer, distinguimos la voz de nuestra madre. Se ha comprobado que antes de nacer, si escuchamos una grabación con su voz, nuestro ritmo cardíaco aumenta. Si la grabación es de otra mujer, no. Nuestro primer acto nada más llegar al mundo es soltar un tremendo sonido. Así le decimos al mundo, ¡eh! ¡Ya estoy aquí! ¡He nacido! Ahora, en el siglo XXI, el sonido es uno de los pilares fundamentales de la comunicación humana.
21: Hola, mamá.
22: Hola, hijo. ¿Cómo estás?
21: Bien, bien.
20: Cuando nuestra vida está en peligro. Cuando tenemos algo que celebrar. ¡Sorpresa! Y cuando queremos decir todos juntos que estamos disfrutando. Y es que el sonido sigue siendo la forma más directa, instintiva y clara de transmitir un mensaje.
23: Cásate conmigo.
22: Sí.
20: ¿Lo has oído bien? Confía en el sonido para enviar tu mensaje. Es básico. Un susurro directo a la emoción.
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uno de los grandes éxitos de Seguridad Social para decirte hola, hola. Hola, hola y bienvenidos a un nuevo Recuerdas, un Recuerdas en este mes de agosto, en este verano 2026, con un montón de éxitos del recuerdo, fresquitos, fresquitos, como merece este verano y como merece este mes de agosto. Así que abriendo una nueva edición de Recuerdas en este verano con uno de los grandes éxitos de Seguridad Social, pero tengo, madre mía, la cantidad de éxitos del recuerdo que tengo hoy lunes para ti. Si no mueves el dial de Seguridad Social, saltamos a Cher. Llega con una de sus grandes canciones para decirte hola, hola en este lunes veraniego del mes caluroso de agosto. ¿Las vacaciones qué? ¿Bien? ¿Sí? Me alegro.

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La música del recuerdo tiene esa magia especial, tiene ese poder de transportarnos atrás en el tiempo. Incluso fíjate tú por dónde en este verano refrescarnos con grandes canciones como este Part-Time Lover de el gran Stevie Wonder. Oye, que en este especial de verano en Recuerdas tengo preparados por aquí Eiffel 65 con el gran tema Blue. Recuerdas. Pero antes déjame que te ponga una de pereza. Sí, Leiva y compañía y el gran Rubén, claro. Esto que ya suena en Recuerdas en este verano es Princesas. Disfrútala.

Sonido noventero, bueno, para ser exactos, este icónico tema veraniego es de finales de los años 90, para ser exactos, del año 1998. Esta canción se lanzó en octubre de aquel año, pero no tuvo mucho éxito. Sin embargo, tras ponerlo una vez y otra vez y otra vez, del fracaso al éxito en el siguiente verano en nuestro país, este Azul Dabadi de Eiffel 65 se convirtió en una grandiosa y contagiosa canción veraniega.

0: Una vez más estoy con Laura García para hablar de su equipo, el equipo que no para, un equipo que va a ir a Corea, pero todo esto hay que ir un poquito para atrás. Laura, un orgullo, ¿no? Representar a Fuerteventura, a tu isla, tu isla adoptiva, para representar una isla en un mundial donde se lo han ganado, vamos, pero te has ganado la mejor entrenadora, en la última competición. Has traído un montón de metales para acá y la ilusión de muchísimas niñas, ¿no?
1: Sí, la verdad que estamos todavía que casi ni nos lo creemos y nos quedan ni 4 meses para estar ya en Seúl. Estamos todavía un poco ahí haciéndonos a la idea. Súper contentas porque nunca pensamos que era la primera vez que las llevaba a un campeonato de España de federación oficial. Y la verdad que pues no pensé clasificar, lo que pasó pues que clasificamos cinco atletas.
0: ¿Falta una?
1: 5 atletas en 6 coreografías porque, por ejemplo, ellas dos se clasificaron en doble y se clasificó ella en individual. Entonces son 6 coreografías realmente las que clasificamos.
0: Pues, preséntamelas.
1: Bueno, te presento primero a Luna.
2: Hola.
0: Hola, Luna. ¿Contenta?
2: Sí, mucho, la verdad.
0: ¿Y ahora pensando en entrenar?
2: Sí, en entrenar básicamente porque Corea es un campeonato mundial en el que va muchísima gente y pues yo creo que va a ser difícil entonces entrenar.
0: Muy bien. ¿Y eso de viajar? No sé cuántas, ya mira las horas que son para viajar y todo. No, no. Unas cuantas, ¿eh?
2: Ya.
0: ¿Lleva batería ahí?
2: Sí,
0: en el móvil. Qué ilusión, ¿no?
2: Sí, muchísima, la verdad.
0: ¿A quién agradecerías este momento de tu vida? ¿A quién? ¿Piensas y dices, me agradezco a...?
2: A Laura, porque es la que siempre ha estado con nosotras, la que nos ha enseñado todo y siempre nos apoya. Y a mis compañeras, porque, por ejemplo, yo me he clasificado en dúo, entonces si no tuviera a mi compañera no podría haberme clasificado.
0: ¿Y nadie más, seguro?
2: A mis padres también, y a mi familia.
0: O sea, yo me faltaba ahí el trío. Para compañeras, entrenadora, sí. Y padres. Padres siempre, claro, que claro. Son los que ahí están. Bueno, vamos a pasarle la... ¿Me presentas y vamos hablando con
1: ella? Ella es Sofía.
0: Sí. Hola. Hola, Sofía. Que me dicen que te da un poquitín... Pero que nada, sí. Estamos aquí en grupo, guay, de terapia. ¿Qué te pasa por la cabeza en estos días así de entrenamiento?
3: A ver, la verdad que hay que entrenar mucho porque es un campeonato mundial y va a ser duro y también no sabemos si va a ser frío, calor, si las barras van a resbalar, si... El control antidoping también.
0: Sí, que es serio,
3: no sé
0: ya,
3: si
0: que
3: nos lo van a hacer
0: serio.
3: O no. Y
0: claro.
3: No sé.
1: Claro, ahora estamos con lo del control antidoping, que claro, encima es tienen que hacerse un curso. Esto es algo nuevo para nosotras. Estamos ahí pensando. Claro, es un mundial. Entonces, si la cosa es seria, a ver, van los mejores del mundo.
0: Increíble. Ahora hablaremos de eso, porque. Pero Sofía, y entonces, claro, Laura. ¿Cómo es? ¿Cómo es Laura? ¿Es estricta, muy dura?
3: A ver,
0: ¿le gusta?
3: Yo creo que es estricta para lo que se necesita, porque gracias a eso pues podemos hacer las cosas que hacemos y tenemos que mantenernos en forma y entrenar.
0: ¿Y el tema de la alimentación? ¿Cómo lo llevas? Porque tú dirás, no, no quiero esto, pero hay que comer.
3: Yo un poco mal.
0: Ay, no sé, lo dije por decir, no es que te vea mal, sino, pero es que importante es la alimentación para tener proteína, para tener energía, ¿no?
3: Sí.
0: Bueno, pues tómalo al caso lo que te diga tu entrenador y tus padres, ¿vale? Y quien sea. Bueno, pues pasamos para acá.
1: Pasamos a Jimena.
4: Hola.
0: ¿Qué tal?
5: Toma, coge.
0: También, una deportista que ya hemos visto alguna vez, ¿no?
4: Sí.
0: Qué maravilla.
4: Pues sí.
0: ¿Y ahora en qué momento estás?
4: Nerviosa, entrenando.
5: No sé. Coreografía nueva, cuéntales que tenemos.
4: Coreografía nueva.
0: Qué bien. Que no se puede decir nada porque es para meter el impacto en Corea.
5: Bueno, por las. Cuéntale.
0: Bueno.
5: Cuéntale por qué es.
4: ¿El qué?
5: ¿Por qué no vamos a Corea?
4: Ah, bueno, porque en el campeonato de España clasifiqué segunda, yo estaba en amateur.
0: Sí.
4: Y me subieron de categoría a competitiva, entonces tenemos que cambiar toda la coreografía.
0: Ah, vale, no vale repetir, porque si no...
4: Porque en amateur se tiene que tener menos dificultad, o sea, figuras con menos dificultad, solo puede haber una que pase de 0,5, que es un nivel un poquillo más alto, y hay que tener más, ¿sabes? Porque si no, el tiempo de la canción...
0: Es increíble, ¿eh? Porque muchos futbolistas, que es el deporte del rey, y venimos de un mundial, se han criado en barrios donde no había ni pabellón y son mundialistas. Y aquí lo mismo, ¿no? Están en un sitio humilde, muy guay, muy en familia, muy en verano, pero son ahora mismo de un nivel potente. Porque no todas están en donde están ahora. Y incluso, claro, lo vemos así y no sé, igual no son conscientes del nivel que están, porque si han ganado tanto ahora en el último y todo lo que llevan trayendo para acá, Yo creo que hay que valorarlo. Por eso estamos enseñándoselo a la gente. Ahí disfrutarlo muchísimo, sobre todo, ¿no?
4: Sí.
0: Claro. ¿Y cuándo es ya te pregunto a ti, cuándo va a ser el Mundial?
4: En noviembre, no me acuerdo qué día.
5: Del 11 al 14.
0: Laura, una cosa que se me ocurre. ¿Y cómo vas de apoyo en general para poder viajar, representar a Fuerteventura y demás?
1: Bueno, pues, he hecho un trabajo de verdad de chinos desde que llegamos de... chinos, de verdad. Desde que llegamos de Salamanca, cuando fue la competición y ya sabía que ya se habían clasificado, dije, madre mía, ahora esto nos va a costar mucho dinero, a ver cómo lo hacemos para que puedan ir todas. Entonces, la verdad que me empecé a mover muchísimo y, bueno, es que estoy más que orgullosa porque, en primer lugar, empecé instituciones públicas, no tenía respuesta de nada, estaba...
0: ¿Y hoy en día?
5: A día de hoy...
0: ¿25 de julio hay alguna respuesta?
1: Hay alguna respuesta, tenemos un poquito de apoyo de turismo del Ayuntamiento de La Oliva.
0: Qué bien.
1: Tenemos apoyo de Colorasa que nos apoyó económicamente. Más que agradecidos, tenemos apoyo de más de 40 empresas pequeñas, de madres y padres de alumnos, de gente conocida que nos ha aportado un pequeño, digamos, regalo o premio con el cual tengo ahora mismo a la venta 4.000 rifas en las que yo creo que ya llevamos vendidas más de 1.000 y tenemos hasta noviembre.
0: ¿Dónde se encuentran las rifas?
1: Mira, esta tarde voy a estar en el campanario porque hay muchos de los padres de Villaverde y de Corralejo que me están escribiendo que quieren comprar y como estoy ahora siempre en Puerto, esta tarde tengo una quedada en el campanario a las 8 en el bar La Mareta, creo que se llama, en la cafetería que está en la entrada del campanario.
0: 25 de julio, pero como está grabado...
1: Hoy mismo, pues... bueno... 25 de julio pues voy a estar en...
0: Pero bueno, que se contacten con nosotros,
1: contacten conmigo,
0: nos escriban por todas las redes, donde quieran, y nosotros les ponemos en contacto para que tengan su rifa y participen y colaboren.
1: Sí, tú tienes rifas también, todos los padres
0: verdad, Yasmina tiene
1: rifas, sí.
0: Yo creo que están medio benditas, ¿no?
1: Y todo el mundo está colaborando. Bueno, ellas mismas, las niñas, están, ellas que ya son más mayorcitas y empiezan a tener redes sociales, están compartiendo que tienen las rifas, todo el mundo está comprando, nos está pidiendo si puede hacer Bizum. Estamos vendiendo una barbaridad, la verdad. Estoy súper, súper contenta, agradecidísima a toda la gente que está comprando, a toda la gente que nos ha aportado con los premios, porque es una pasada, hay más de 40 premios.
0: Muy bien. Encima llevan un premio.
1: ¿Sabes? Y eso sí lo explico porque la gente me está preguntando, ¿pero solo va a haber un número ganador y se lleva los 40 premios? No, va a haber 40 premios, que son 40 regalos diferentes.
0: Cada uno se lleva una cosa.
1: Exacto, cada uno se lleva una cosa.
0: ¿Más repartido?
1: Sí. Vamos a hacer el sorteo aquí en directo en la escuela. Las manos inocentes van a ser las niñas más pequeñas y va a ser a...
0: Qué bien. ¿Cuánto curro hay, eh?
1: Hay mucho curro.
0: Que diga aquí que... No estamos hablando de un negocio en sí, sino es que estás haciendo un favor a la comunidad. Porque que todas estas deportistas, porque son casi todas chicas, ¿no?
1: Tengan todas chicas.
0: Todo el año una actividad tan potente.
1: Muy, muy potente.
0: Eso es de
1: ellas
0: agradecer.
1: Vienen aquí, os juro real, que ellas están muchas veces haciendo calentamiento, con los apuntes en la mano. Hay niñas que ya van a entrar en bachiller, que están acabando la ESO. Tienen un montón de exámenes, no faltan a entrenar. Encima sacan todos sobresalientes, o sea...
0: Es que lo hablaba, para juventud, hoy en día... No es por ser crítico, pero falta más. Y falta siempre más. Siempre, nunca va a sobrar un sitio donde hacer actividades. Tú lo haces en lo deportivo y la gente debería reconocerlo. ¿Qué tienes? ¿Cuántas son más o menos en general el equipo? Desde chiquititas a las
1: más grandes. Más de 100 niñas las que hay entrenando.
0: O sea, estamos hablando, aquí mismo en el campamento hay...
1: En el campamento tengo 20.
0: 20. Y aparecen aquí un ejército. Madre mía, pero son
1: muchísimas. Sí, no puedo cogerme. Realmente había abierto 14 plazas y al final era tanta la demanda que, bueno, decidí montar las dos barras de podium y poner unas poquitas plazas más porque y aún así se me han quedado niñas fuera. No puedo coger a más de 20 porque realmente estoy yo sola.
0: Y no, y la calidad.
1: Claro, en invierno yo trabajo con grupos de 14 niñas en pol. En gimnasia sí que tengo grupos más grandes y es verdad que las niñas, la gran mayoría,
6: hacen las dos actividades.
0: Tanto para ti como para ella es bueno que haya un equipo equilibrado, o sea, un grupo equilibrado, para que no sea granel.
6: Claro, no, no, es una actividad muy peligrosa, además, que no podemos tener 40 niñas volando a la vez. O sea, de hecho, yo aquí trabajo grupos, tengo la parte de acrobacias y la parte de poli, donde siempre están, tengo como 10 niñas en las barras y 10 niñas en, digamos, en la colchoneta.
0: Tú eres muy, muy, muy metida en lo tuyo y no te gusta... Venga, a las 5 fuera, no. Incluso tenemos que esperar a los padres, sí, que también soy padre de una pequeña deportista.
6: Nunca salgo a la hora.
0: No, no, no, no hay día que salga, no hay día. Siempre más tarde, 10, 15 minutos.
6: Siempre, pero es por ellas, sí.
0: Es por ellas. Claro, esa inversión ellas, de tiempo, quiero decir, que te apasiona.
6: Tienen tanta ganas y claro, yo tengo esa pasión también y ellas tienen tanta gana que yo no las puedo cortar y 5 minutos antes a recoger, no. Cuando se acaba la hora y si ellas están motivadas y quieren seguir haciendo ejercicio, sigo un poquito más, apuro, apuro, apuro, y después hay que recoger.
0: Yo no quiero que se libre la que me falta de hablar, que se llama...
6: Lucía.
0: Toma, te dejo el micrófono. Bueno, déjame este, por fin. Y Lucía, perdón, que te estoy viendo ahí pensar un poco, estáis enfriando por mi culpa. ¿Qué te pasa a ti por la cabeza también, por esta época que estás viviendo?
7: Pues a ver, como todavía queda mucho tiempo... Mira, a mí ahora lo que me preocupa es vender rifas o no. Yo quiero seguir vendiendo muchas y muchas rifas.
0: Para que se haga el viaje, se pueda hacer el viaje, porque realmente...
7: Como todavía queda tanto tiempo y ya es en noviembre y todavía tiene que empezar el instituto. Bueno, yo empiezo el instituto, ¿qué pasa?
0: Qué bien, felicidades.
6: Ya vendió como 80 o no sé cuántas
0: veces. Madre mía.
7: Sí, 60 por ahí. Pues no me preocupo tanto, pero o sea, sin entrenar y tal, pero no tan nerviosa para el mundial.
0: Es que ahora es, empieza una época nueva. Sigues con los entrenamientos, tu cabeza quiere ayudar, o sea, no das para más ahora, pero muy bien, eso es lo que inculca a Laura, ¿no? El formar a una persona, ¿no? No es el deportista, este está formando, ayudando con los padres, la familia, tus padres, es que es lo que yo veo, y lo que veo todo el año, porque están 2 días contigo, cada grupo, luego te mueves por varios sitios de La Oliva, por Puerto, ¿cómo lo haces, Laura? Esto es increíble.
6: Organización, una buena base de organización.
0: Poco se habla de ese grupo de WhatsApp. Un
6: grupo de ordenador que es el que no se ve y el que menos me gusta, pero vale, que tengo que hacer para tenerlo todo súper bien organizado. Los grupos por niveles, por edades. Todas las tardes las tengo ocupadas, no tengo ninguna hora libre. O sea, la gente me pide clases privadas, me piden clases, los adultos se enfadan conmigo porque no les entreno a ellos y solo.
0: Porque no quieres, ¿no?
6: Dedico tiempo a niñas. No es que no quiera, es que
0: no te dan los días.
6: No puedo. No hay más horas en el día que yo pueda usar y ellas por la mañana tienen cole. Entonces, ahora este mes es el único mes que puedo entrenar por la mañana, estamos 4 horas. Es el peor mes del año porque hace muchísimo calor, o sea, la barra es horrible. Ya. Y aún así están a piñón y ya una vez en mes de septiembre volvemos al horario de tarde y ya hay que repartir las horas para que todas las niñas puedan entrar. Aún así siempre tengo niñas en la calle esperando para entrar porque no tengo plaza.
0: No tienes plaza.
6: Son limitados y... Abro inscripciones, lleno los grupos y la gente a veces se tiene que dar esperando. Me da rabia, pero tampoco tengo... no puedo hacer más.
0: Tu club se divide en dos, ¿no? La parte de pole dance, que es un deporte que cada vez está cogiendo más fuerte, que tú has sido pionera en la isla de Fuerteventura con otro grupo de chicas porque son chicas, y luego también está la parte de estética, que también, bueno, como lo tienes aquí, ¿no? Que es un no parar de técnica... Sí,
6: realmente
0: es
6: la base corporal, o sea, realmente lo más importante es la base de gimnasia. Uh-huh. Es la conciencia corporal, es la técnica, es la coordinación, la flexibilidad, la fuerza, y eso se trabaja en el suelo, no se trabaja en la barra. Entonces eso yo es lo que trabajo en las clases de gimnasia.
0: Uh-huh. Y yo no quiero acabar con ella porque se iba a librar, pero no. ¿Qué tal llevas lo del tema de cuidarse y todo eso? ¿Te cuidas mucho?
7: Hombre, en mi familia
0: sí
7: que es verdad que comemos muy bien.
0: Sí, sano.
7: ¿De pequeño? No tanto, pero hubo un día que a mi madre le dio...
0: El cambio.
7: ...por comer perfecto y yo pues llevaré de infantil comiendo bien.
0: Es el cambio, porque ¿no? También.
7: Es verdad que un par de helados este verano...
0: Ah, bueno, pero un par de ellos tampoco... Pero... Laura sí. Te lo puede decir.
6: Hombre,
0: sí. A ver, si no, no hay vida. Si no tienes un heladuco, un algo que te dé chicha, no sé.
6: Ahora les estamos diciendo que las chuches les pueden dar doping.
0: Sí.
6: Entonces creo que de aquí al verano vamos a restringir las chuches.
0: Qué pena.
6: Por la sobrecarga de azúcar.
0: Qué pena, ¿eh? Que no poder tomarte una fresilla de esas ahí, una nube, un masmelo que le dicen ahora.
7: Hombre,
0: un masmelo.
7: Al final siempre se pilla el sitio donde puedes comer.
0: O sea que...
7: Cumple.
0: Claro, es que si no...
7: Aquí.
0: Coca-Cola y eso no. ¿Refrescos?
7: No, a ver, a mí no me va el gas, así que...
0: Muy bien, me gusta, ¿eh? Que pero tengan esa actitud.
7: ¿Refresco cómo?
0: Sí, es que es muy importante. Es que yo pienso que al final cuidarse uno es estar bien.
6: Comen mucho,
0: no es por el deporte.
6: Tienen que comer mucho, porque el músculo que tienen estas niñas es una cosa brutal. O sea, están levantando todo el rato su peso. En
0: claro,
6: la...
0: una
6: esto es...
0: ejercitación sí, constante. Si vas a levantar tu peso,
6: mucho,
0: pues menos
6: mucho
0: mejor.
6: Porque lo queman muy rápido.
0: Bueno, ahora el llamamiento aquí no solamente la noticia de que tenemos unas deportistas que están pisando fuerte, sino que también, y la labor de Laura García, con tu ayudante, que en Corralejo tienes un ayudante, ¿no? ¿O tienes más?
6: En Corralejo tengo una chica que este año ya no la tengo otra vez, porque ya siempre me pasa lo mismo, que las chicas que son buenas y al final tienen don de docente y yo las empiezo un poquito a enseñar, las tengo como en los últimos años de bachiller y después se me van hasta la universidad.
0: Madre mía, qué pena.
6: Entonces este año otra vez se me van. Georgia, le mando un saludo desde aquí, que fue increíble. Georgia, sí. Todo el año la ayuda con ella en el cole, estuvo con las niñas pequeñas y teníamos un grupo súper grande, que si no está ella yo no hubiera podido llevar.
0: Claro.
6: Pero este año pues otra vez estoy... A ver.
0: Jolín, por eso te digo, siempre son retos. Siempre tienes a alguien de tu confianza, tu mano, digamos, tu mano, y resulta que se va. Georgia, desde aquí, gracias, porque es un encanto de chiquilla, a los que llegamos tarde. Ay, sí, no pasa nada, la pobre aguantando ahí.
6: Siempre, una pasada.
0: Bueno, no siempre, pero bueno, siempre
6: pero
0: digo
6: bueno,
0: que llegamos
6: ella,
0: tarde.
6: Pues eso, es muy responsable, estudia súper bien y pues se tiene que ir a...
0: Qué bien, pues mucha suerte a Georgia. Y ya para finalizar, recuerdo que si quieren ayudar a este club, por lo que sea, para el momento que sea, y para, sobre todo ahora, al Mundial, para que se relajen y se centren en entrenar y no buscar un euro para poder sufragar y representar a la isla de Fuerteventura, pues ya saben, se ponen en contacto conmigo, yo les di el teléfono a Laura y se acabó. Y contribuyen a que toda esta juventud pueda tener un sueño y podamos seguir sumando lo positivo, que no en las malas noticias, sino lo positivo. Laura, te dejo el micro para que despidas tú la entrevista.
6: Bueno, Alfredo, mil gracias, siempre 2000 gracias, porque siempre estás ahí ayudándonos, apoyándonos, dándonos la voz, que al final es lo más importante, que darnos visibilidad. Y bueno, a todo el mundo, por favor, que seguimos teniendo rifas, que solo cuestan 2,5 euros, que se pongan en contacto con Alfredo, conmigo, con cualquiera de las niñas, estamos moviéndonos por todos lados. Y agradecer a toda la gente que nos está ayudando, que la verdad que es una pasada de gente. Todavía estamos esperando ayudas de instituciones públicas, ¿vale? Tenemos al Gobierno de Canarias ahí, que yo hasta que no lo tenga, pues no me gusta decir nada, porque me da como miedo de pensar que sí. Pero creo que tenemos muchas posibilidades. Nosotras seguimos vendiendo las rifas por si acaso no tuviéramos ayuda de ningún tipo, que creo que sí la vamos a tener. Si la tuviéramos... Si realmente la vamos a tener, pues sería, vamos, increíble. Y todo el dinero que estamos recaudando, pues ya lo destinaríamos a la temporada 2027, que el Campeonato de España se va a celebrar en Corralejo, aprovecho para decirlo aquí. En breve ya se va a publicitar el cartel. O sea, tenemos temporada 2027, Campeonato de España de Pole Sport y Art y aéreos, y deportes aéreos, porque no solo incluye pole, incluye telas aéreas, el polo aéreo, el aro, ¿algo más? Bueno, en las disciplinas aéreas también. Se va a celebrar en el pabellón de Corralejo, ya tenemos todos los permisos también.
0: Qué bien.
6: O sea, porque el Mundial de Sport, sí, en 2027 el Mundial de Sport se va a celebrar en España, toca España. Entonces
0: toca
6: me propusieron a mí que yo organizara el de España para... digamos, para no tener que hacer los dos en la misma sede y además así pues poder darle un poco de visibilidad a Canarias en el tema de un campeonato nacional que normalmente siempre se celebran en ciudades grandes como Barcelona o Madrid, pues este año lo vamos a tener aquí en casa.
0: ¡Qué bien!
6: Así
0: qué
6: que estoy... Va a ser en abril, no me acuerdo el día exactamente, no te quiero decir una mentira, pero vamos, a mediados de abril.
0: Pues también, si quieren cualquier cosa que tenga que ver con esto y que quieran colaborar, el Campeonato de España.
6: Sí, porque ahora vamos a tener mucho trabajo para sacar esto adelante, pero va a salir adelante.
0: Seguro. Contigo seguro.
6: Y esperamos tener aquí a los mejores atletas de España, que por favor vengan a la competición nacional de la Federación POSA. Que se inscriban, que aprovechen para venir a competir y para pasar unas vacaciones en Fuerteventura.
0: Claro, que es eso, tienen todo aquí, tienen para vacaciones, tienen para competir, tienen todo. Sí, es verdad que se me olvidaba algo. Pásame el micro para allá. Desde Sofía me falta
8: una pregunta. Que se están riendo
0: desde
8: aquí.
0: Desde Sofía, sí, para allá, que se me olvidaba. Lo siento, es una entrevista informal. Sofía, aquí tienes que agradecer tú también.
8: ¿Qué?
0: ¿A quién te gustaría agradecer pues un poco el apoyo? ¿Aquí tienes que apoyarte?
3: Sí. Yo agradezco a mi familia, sobre todo, y a Laura, porque gracias a ellos pues, puedo ir a Corea y cumplir mi sueño. Y pues, a toda la gente que nos está ayudando a pagar el viaje y poder participar en el Mundial.
0: A ver, que para que se piense que esto son unas vacaciones... No, esto es llevar a un equipo que va a representar a España a lo que es el élite mundial. Y no van a apoyar de Zaragoza, tienen que apoyar de aquí, digo yo. La lógica me da a mí, sí. ¿No? Pero bueno, si están viendo esto desde Madrid y quieren colaborar, pues que colaboren. Y si queréis venir, venid. Y si no, pues nada. ¿Habéis visto ese? Si queréis venir, venid. ¿Habéis visto? Ah, podemos hacer el TikTok ese, si queréis apoyar. Es broma, ¿eh? Me ha dicho mi entrenadora. ¿Y a ti? Que no te libras tampoco.
4: Pues eso, toda mi familia, mis padres, Laura, sobre todo.
0: Ay, que va a llorar.
4: Todas mis compañeras.
0: Ay, Dios, que llora.
4: Qué bien.
0: ¿Y a ti? Que también te veo muy formal, muy seria, muy bien.
7: Mira. A mí, sobre todo a mis padres y a Laura, porque pues mis padres me pagan todo el viaje.
0: Jolín,
7: pues pero al final yo voy solo con Laura, mis padres no vienen.
0: Ya, qué pena, ¿no?
7: O sea, yo viajo sola y pues Laura es como mi padre o mi madre. Y pues también muchas gracias a ella, porque se queda siempre conmigo.
0: Qué bien. Al final lloro yo, madre mía. Ya. Qué bien, sacando figuras, ahora lo grabamos y lo van a ver. Qué bien, pues.
7: Y a las compañeras también, porque siempre me apoyan.
0: Una pequeña familia también, un grupo, ¿no?
7: Sí.
0: La panda de pueblo. Sí. Qué bien.
9: Pero de ahí. Quiero dar un súper, o sea, porque sin ellos sí que no van a ningún lado. Y es verdad que los padres de estas niñas, y no solo son estas cinco, ¿vale? Digamos que las niñas que yo me estoy llevando ahora mismo a la península siempre a competir son más o menos 10, 12 las que se están moviendo. Podría llevar a más, pero es verdad que, bueno, ahí sí que intento ir un poco más poco a poco y también dosificado porque es mucho gasto. Entonces, realmente llevo a las niñas que ya veo que van a poder, ¿me entiendes? Que el nivel ya es súper alto el nivel que tienen estas niñas. Hay otras niñas que tienen nivel también muy alto, pero bueno, voy un poquito a poco también a como yo puedo. Y las familias, o sea, siempre suelen acompañarlas en los viajes, están conmigo maquillándolas por la mañana, levantamos 6 de la mañana, el maquillaje, peinado, vestuario. Después yo ahí, claro, tengo que estar en el escenario, mis padres están abajo ayudándome a entrar, una niña sale, es una pasada. Sin ellos no llego a ningún lugar, y están ahí.
0: Qué bonito. Estoy viendo que tienen los ojos parecidos, ¿eh? Sofía y Laura, ¿verdad? Tienen un toque ahí. Toque parecido, el azul y el blanco también, que se parece mucho. Qué maravilla.
4: ¿Puedo
0: de verdad
4: decir una cosa?
0: Sí,
4: más.
0: Sí, claro.
4: Que también le quiero agradecer todo esto a unas amigas, Martina y Zoe, que todo este deporte lo conocí por ellas. Ellas estaban apuntadas con Laura y siempre me decían que lo probara, no sé qué, lo probé y el primer día me encantó. Así que por si me escucháis, chicas. ¡Hola!
0: Qué bueno, que también te acuerdes de las amigas.
4: Sí.
0: Pues nada, yo, de verdad, gracias por este tiempo. No querían hablar algunas, al final han hablado todas. Lo agradezco porque al final es una entrevista.
7: Y nos falta, por favor, Adriana, que justo viniste el día, que es la quinta, la que nos falta por ir, que además es la que quedó campeona de España absoluta, es decir, fue la que sacó la máxima puntuación por la que me dieron el premio al mejor coach y es la que nos falta hoy. Adri, te quiero mucho, te queremos mucho todas y bueno, faltas tú, pero estás aquí con nosotros.
0: Sí, no sé si ponerla, a ver si edito, la ponemos aquí, en plan sticker. Aquí Adriana, me pasas la foto luego y vamos a intentarlo, a ver si puedes, se puede editar.
9: ¿No la tenemos por aquí?
0: A ver,
7: mira,
0: ahí está. Pues la sacamos la foto y la ponemos.
7: Sí.
0: Voy a intentarlo, ¿vale? A ver, estoy pensando en la edición de cómo voy a editarlo y la vamos a poner aquí. Ahí, pum, que sea una foto. Chica, de verdad, gracias, que tenga mucha suerte, estoy pendiente de ustedes y nada, ya me quedo con el valor que da Laura a la comunidad, no es solamente un club, es pues como dice el eslogan del Barça, es más que un club, es una familia que ayuda a los padres a tener a sus hijas bien encauzadas, a tener ilusiones, proyectos, formación, todos. Muchísimas gracias, Laura, de verdad, gracias por el trabajo, te lo reconozco aquí públicamente y espero que quien tiene que reconocerlo también lo reconozca y que, bueno, que sigan así de bien, estupendas. Un saludo y hasta la próxima.
10: Gracias.
0: Adiós.
11: Chao.
10: Chao.
11: Chaito.
0: Muy bien, me ha encantado.

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5: 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Modo de preparación: cocer la pasta con la hoja de laurel al dente y reservar. 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Ingredientes: 8 bolovanes, 1 o 2 pimientos verdes, 300 gramos de bonito en aceite, salsa de tomate, 4 pimientos del piquillo, 3 dientes de ajo, 4 huevos, sal y aceite. Modo de preparación: hornear los bolovanes a 180 grados durante 15 minutos, reservar. 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Cuando ya esté todo pochado, añadir el bonito. Mezclar todo y añadir huevo batido. 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Servir en caliente. Nota: este plato ha de hacerse poco antes de ser servido.

0: 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Ingredientes: 300 gramos de dátiles, 300 gramos de orejones, 300 gramos de ciruelas pasas, 75 gramos de nueces, 6 anises estrellados, 150 gramos de azúcar, medio litro de agua y unas hojas de menta fresca. Modo de preparación: poner en una cazuela el agua con el azúcar y los anises estrellados. Llevar a ebullición y dejar cocer a fuego lento durante 15 minutos aproximadamente. Abrir los dátiles a lo largo y retirarles los huesos. 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Agregarlos al almíbar y continuar la cocción a fuego lento durante 15 minutos más, moviendo suavemente con una cuchara de madera. 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

De verdad que no me canso de decir que le echamos mucho de menos. Y es que la maldita droga nos quitó a la gran Whitney de nuestro mundo. Pero oye, la recordamos muy, pero que muy a menudo. Y sobre todo con grandes canciones como este I Look To You. Un gran baladón que nos ha ayudado a abrir este nuevo bloque de éxitos del recuerdo aquí en la radio, donde enseguida vamos a estar escuchando voces negras angelicales. Tengo por aquí invitados a Billy Ocean o al mismísimo Lionel Richie. Pero antes en Recuerdas, déjame que te ponga una canción de la gran banda Twister Sister. Esta canción se llama We're Not Gonna Take It. Es un himno rebelde del año 1984. Bueno, de hecho, fíjate si es rebelde, que incluso cuando llegan a nuestro país se atreven a cantar con el público el estribillo, pero a lo español. Sí, lo llaman algo así como huevos con aceite.

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Grandes baladas tienen su haber y también, claro, en la época de Commodores y también en solitario. El gran Lionel Richie nos ha visitado con este Dancing on the Ceiling, aquí en Recuerdas Dónde, fíjate tú por dónde, que seguimos con grandes voces negras. Eso sí, no arranca el coche de este señor. Claro, es que los coches de los 80 eran de aquella manera, ¿no? Get out of my dreams, get into my car. El gran tema del 88 del señor Billy Ocean. Hey, chica, sal de mis sueños y entra en mi coche. 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

La llamaron, digo bien, en pasado, porque ya sabes cómo va esto. Aquí a rey muerto, rey puesto. En cuanto pasó una mala racha, la buena de Britney, enseguida le quitaron lo de princesa y le otorgaron ese premio a otra. Pero para nosotros sigue siendo la gran princesa Britney Spears. Y esta habrá una de sus grandes canciones para abrir una nueva hora. Es la segunda hora en este lunes maravilloso de este mes de agosto, en este verano 2026. Y en Recuerdas tenemos los mejores éxitos veraniegos para ti. Fíjate tú que ahora nos vamos con otro de los reyes del verano y no estamos hablando de Jordi Dan. No, tranquilidad, que no cunda el pánico. Hablamos del bueno de Ricky Martin. Este es uno de sus grandes éxitos que sonó hace unos cuantos veranos.

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Un poquito de relax, hombre, que ya están aquí los éxitos del recuerdo. Y si ese relax llega de la mano de Frankie Goes to Hollywood, ya que para qué contarte. Pues sí, así hemos abierto un nuevo bloque de éxitos del recuerdo con el gran relax de Frankie Goes to Hollywood, en un bloque en el que enseguida vamos a viajar a la década de los 70. Y lo vamos a hacer con una noche maravillosa para recordar. Pero antes yo te pregunto, ¿cómo tienes el tema de las vacaciones? ¿Cuándo te tocan? ¿Qué quincena es la tuya? ¿Tu mes completo? ¡Ojo, eh! Bueno, sea como sea, disfrutemos de las vacaciones, disfrutemos de este verano y de grandes éxitos como este Holiday de Madonna.

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It's Tonight to Remember, este gran tema de Shalamar en esta gran versión. Bueno, pues es la que se lanzaba como segundo single de un álbum llamado Friends, de esta gran banda llamada Shalamar, en el año 1982. Y sí, esta gran canción tiene un montón de versiones, pero esta es la original, la que te hemos puesto aquí en la radio, en Recuerdas, en este veranito para ti.

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0: I Want It That Way, el gran tema de Backstreet Boys. Ese gran tema noventero que nos ayuda a abrir un nuevo bloque de éxitos del recuerdo en este verano en el que estamos compartiendo junto a ti grandes canciones del pasado. Bueno, ¿qué digo? El verano, como todos los días, pero que a esta hora traigo un montón de canciones del pasado. ¿Recuerdas? Bueno, fíjate que enseguida tengo por aquí al rey del pollo frito. O a la buena banda de M People con One Night in Heaven. Pero antes, antes de que cuente hasta 10, el gran Fito Cabrales con Fito y sus Fitipaldis.
1: Puedo escribir y no disimular, es la ventaja de irse haciendo viejo.

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tocando el cielo con esta noche en el cielo. Lo único malo es que solamente era una noche la que estábamos en el cielo. One Night in Heaven es una canción de la banda M People que, bueno, hemos rescatado desde el verano del año 1993. Y sí, esta gran canción fue un éxito en nuestro país. De hecho, estuvo ahí en el top 10. Y bueno, entre otras cosas, a lo mejor es porque el videoclip de esta canción, de esta noche en el cielo, One Night in Heaven, está grabado en la playa de Sitges, en Barcelona. Así que quieras que no, eso seguro que fue un empujoncito para que fuera número uno en nuestro país, aquí en España. ¿Recuerdas? Y ahora, otro que también fue número uno, sí, aunque le tenemos ahí un poquito de rabieta, ¿no? Pero todo el mundo se sabe la canción. Puede ser odiado o querido, pero él es así. Ramoncín llega con la versión en vivo y en directo del Hormigón, Mujeres y Alcohol.

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21: Bueno, pues toca ir recogiendo. Vamos quitando por aquí los discos de vinilo, ¿verdad? Las cintas de cassette, aquellos CDs que nos gustan tanto, y los guardamos para que mañana martes los podamos volver a tener aquí en la mesa. Para que mañana martes disfrutemos de una nueva edición de Recuerdas. Pero ahora mismo lo que toca en este lunes es finalizar la edición de hoy, porque la radio continúa y los compañeros están deseando entrar en antena. Así que por mi parte, yo voy recogiendo, aunque eso sí, todavía me queda el tiempo justo para ponerte una canción. Canción veraniega, lógicamente, para despedir este lunes como estamos haciendo durante todo este verano 2026 con Maná y Nicky Jam. Y de pies a cabeza, me despido. Mañana volvemos, misma hora, mismo punto del dial, pero con nuevos recuerdos. Hasta mañana. Feliz lunes.
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frases hechas. Los mismos perros con distintos collares. Se dice cuando una institución o una organización aparenta realizar un cambio. Consiste en sustituir a unas personas por otras sin cambiar las ideas ni las actitudes. Se atribuye esta frase a Fernando VII. Algunos historiadores aseguran que fue pronunciada frente a un cuerpo militar al que pasaba revista. Otros señalan que pronunció estas palabras en algún cambio ministerial. Es probable, sin embargo, que la frase fuera escrita por algún crítico a su dominación absolutista cuando pretendía simular una concesión de libertades y disponía ministerios que, en realidad, no modificaban nada. Ha sido una selección efectuada por Antonio de Lorenzo.

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0: Vamos a retroceder en el tiempo hasta el año 1980 para escuchar a Camilo VI. Extraído de su álbum Amaneciendo, escuchamos este tema, Perdóname.
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Un ramito de violetas es el título de una canción compuesta por la cantautora española Cecilia, publicada en 1974. Editado como sencillo antes de la aparición del álbum homónimo, se trata de uno de los temas más populares de Cecilia. Tenía

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Proverbios. Después de beber, cada cual da su parecer. Significa que la euforia de la bebida provoca tertulias y conversaciones donde todos opinan acerca de todo, generalmente sin fundamento y sin conocimiento. Porque el beodo no tiene reparos en decir insensateces ni en tomar en serio las insensateces de sus compañeros de mesa. Como siempre, el refranero sugiere no hacer demasiado caso a las opiniones vertidas frente a la botella de vino. Corre la especie en boca de los españoles de que las etapas de la conversación entre borrachines son estas. Primera, evaluación y crítica del estado político del país. Segunda, eventos deportivos. Tercera, lamentos y pesares acerca de la condición femenina. Cuarta, exaltación de la amistad. Y quinta, cantos regionales. Ha sido una selección efectuada por Antonio de Lorenzo.

No hay modo de salvar después la reputación. En el mismo sentido se dice, el golpe de la sartén, aunque no duele, tiza. Ha sido una selección efectuada por Antonio de Lorenzo.

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2: Son las 23 horas y 30 minutos.
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A través de nuestro espacio Creencias Populares tratamos de describir y explicar a ustedes las costumbres y rarezas de los humanos. Hoy les vamos a hablar sobre la chimenea. Si una paloma blanca se posa en una chimenea, habrá llanto y velatorio en esa casa. No debe estrenarse una chimenea sin haber hecho sobre su umbral tres cruces o el sello de Salomón con los dedos índice y corazón de la diestra y arrojar tres granos de sal. El primer fuego no debe encenderse en viernes, para lo cual debe utilizarse preferentemente madera de pino, abeto o ciprés. Su perfume aleja frecuencias negativas. Soñar con chimeneas augura un breve estado de felicidad si está apagado el fuego. Si está encendido, el soñante vivirá un amor apasionado. Soñar que se sube a lo alto de la chimenea anuncia éxito en la empresa. Aunque llega al castellano a través del francés cheminée, es voz griega en origen, de caminos. En castellano aparece a finales del siglo XIV. Con anterioridad a esta fecha, la palabra castellana empleada fue fumero. En latín, el término caminus denomina una cosa parecida a la actual chimenea. La más antigua, del siglo I, se halló en Pompeya. Cinco tubos que se unen en uno que sale al exterior por encima de la casa. La calefacción griega y romana no necesitaba chimenea, ya que el hipocausto y las glorias calentaban el pavimento por debajo y no generaban humo. Esto es todo por hoy. Antonio de Lorenzo.

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2: Son las 12 de la noche y 28 minutos.

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3: Son las 12 de la noche y 48 minutos.
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